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Apurad, que allí os espero si queréis venir, pues cae la noche, ya se van nuestras misiones.

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bien sabes que a veces, a pesar de todo, me siento solo. Querida amiga, esta carta que te escribo solo es para decirte, quiero estar contigo.

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0: Ding dong, ding dong, estas cosas del amor. Me ocurrió hace pocos días, al llegar a la estación, yo subí, ella bajaba, la miré y me miró.
1: Ding dong, ding dong.
0: ¿Será el amor? ¿Qué tal? ¿Te puedo acompañar? ¿Te comieron la lengua los ratones?
2: No, voy a estudiar, ¿por?
0: No, no, por nada. ¿Será el amor? ¿Qué tal? ¿Te puedo acompañar? ¿Te comieron la lengua los ratones?
2: No.

0: 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Dindón, dindón, en las cosas del amor. Este, calor, ¿eh? Uh-huh. ¿Me dejas que te dé un beso?
1: No.
0: Sé buenita.
1: No.
0: Pero...
1: No.
0: Está bien, está bien, está bien. Caramba. No hay acuerdo en el amor. 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
1: ¿Te enojaste?
0: No.
1: Sí.
0: No. La, la, la, la, la, la. 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Para cantarle al amor.
1: ¿Viste que sí? ¿Te enojaste?
0: No.
1: Mentiroso. Te van a crecer las orejas y me das un beso.
0: ¿Qué?
1: Si me das un beso.
0: Uy, te quiero, te quiero, te quiero. 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
2: Dindon, dindon.
0: Porque hay amor. 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
0: 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Uy, si algún día me faltas. ¿Te gusta el cine?
1: Sí.
0: ¿Y la música?
1: Uh-huh. Vivaldi, Bach.
0: Y claro. A mí la verdad, ¿sabes quién me gusta? Leo Dan.
1: ¿Leo Dan?
0: Sí.
1: Uy, a mí también. Sí. Sí.

en un viaje por la autopista. Me encontré con la policía y varias unidades de salvataje que remolcaban los restos de un camión del fondo de un profundo barranco. Después de estacionar mi equipo, me acerqué al grupo de camioneros que murmuraban casi en silencio los despojos del accidente. Uno de los policías se acercó a nosotros para decirnos en voz baja: "Lo siento. El conductor estaba muerto cuando lo encontramos. Debe haber caído por la cuesta hace 2 días, cuando hubo una gran tormenta. No había muchas huellas. De pura casualidad, detectamos el reflejo del sol en un fragmento de cromo". Moviendo la cabeza, revisó el bolsillo de su campera. "Tomen esto. Creo que deberían leerlo. Supongo que vivió un par de horas antes de que el frío acabara con él". Yo nunca había visto lágrimas en los ojos de un policía. Pensé que, habiendo presenciado tanta muerte y desesperación, estaban inmunizados. Pero aquel se secó las lágrimas al entregarnos la carta. Al leerla, me puse a llorar. Cada uno de los camioneros que estábamos allí leyeron también la carta. Sin palabras, cada uno volvió lentamente a sus camiones. Esta carta quedó tan grabada en mi memoria que, al pasar los años, pareciera que aún estuviera en mis manos. Y quiero compartirla contigo. La carta decía: "Amor mío, esto es una nota que ningún hombre quisiera hacer, pero tengo la suerte de tener algo de tiempo para expresar lo que tantas veces he olvidado de decir. Te quiero, corazón. Sabías decir en broma que yo amaba más al camión que a ti, porque pasaba más tiempo con él. Sí, amo este pedazo de hierro. Sea por... Te quiero, corazón. Sabías decir en broma que yo amaba más al camión que a ti, porque pasaba más tiempo con él.

Amo por las mismas razones. También me acompañabas en los tiempos y los lugares difíciles. ¿Te acuerdas de mi primer camión? Ese viejo cascajo que nos arruinaba, pero con él siempre ganaba lo suficiente para parar la olla. Tú saliste a trabajar para que siempre pudiéramos pagar el alquiler, las cuentas. Cada centavo que yo ganaba, se lo llevaba a ese camión. Tu sueldo cubría la comida, el techo. Yo me quejaba del camión. En cambio, no recuerdo que tú lo has hecho alguna vez. Cuando volvías cansada del trabajo y yo te pedía el dinero para volver a la ruta. Si te quejaste, no te escuché. Estaba demasiado sumido en mis problemas para pensar en los tuyos. Ahora pienso en todas las cosas a las que renunciaste. Por mí, la ropa, las vacaciones, las fiestas. Pero nunca te quejaste. Y yo por algún motivo, nunca, pero nunca te di las gracias por ser como eras. Cuando tomaba café con los muchachos, hablaba de mi camión, de mi equipo, de las cuotas. Me olvidé de que eras mi socia. Aun cuando no estuvieras a mi lado en la cabina, eras mi socia. Hoy, gracias a tu sacrificio y a tu decisión, no solo por los míos, finalmente llegó el camión nuevo. Yo estallaba de orgullo por ese camión, pero también estaba orgulloso de ti. Pero nunca, nunca te lo dije. Daba por sentado a que lo sabías. Pero si te hubiera dedicado tanto tiempo como a lustrar los cromados, tal vez te habría dicho, en todos estos años de gastar el pavimento, siempre supe que me acompañabas con tus oraciones. Pero esta vez, amor, no alcanzaron. Estoy herido, y es grave. He recorrido mi último kilómetro, por eso quiero decir las cosas que debieron decirse muchas veces, las que quedaron olvidadas porque estaba muy ocupado con mi trabajo. Pienso en los aniversarios sin mi presencia. Pienso en los cumpleaños. Pienso en los actos escolares a los que fuiste sola porque yo estaba en la ruta. Pienso en las noches que pasaste sola preguntándote dónde estaría yo. ¿Cómo serían las cosas en la ruta? Pienso en todas las veces que se me ocurrió llamarte solo para decirte hola. Y luego no lo hice. Pienso en la tranquilidad de saber que me esperabas en casa con los chicos. Y a tantas cenas familiares en las que tenías que justificar mi ausencia. Porque estaba ocupado, cambiando el aceite, buscando repuestos o durmiendo para salir temprano al otro día. Siempre había algún motivo. Pero ahora, no sé por qué, ya no me parecen tan importantes. Cuando nos casamos, ¿te acuerdas? No sabías cambiar una lamparita. En un par de años, ya eras capaz de reparar la calefacción en medio de una tormenta. Y si yo estaba en la otra punta del país esperando una carga, por ejemplo, eras una excelente mecánica. Me llenaste de orgullo el día que trepaste a la cabina del camión y diste marcha atrás sobre los rosales. También me sentía orgulloso cuando al detenerme frente a casa te encontrabas dormida en el coche esperándome. Ya fueran las 2 de la mañana
o las 2 de la tarde.

Siempre te arreglabas como una estrella de cine para recibirme. Eres hermosa, lo sabes. Creo que llevo mucho tiempo sin decírtelo. Eres hermosa. Pero es cierto. En mi vida he cometido muchos errores. Pero si alguna vez tomé una buena decisión, fue pedirte que te casaras conmigo. Nunca lograste entender que me mantenía montado a este camión. Yo tampoco lo sabía, pero era mi manera de ganarme la vida. Y tú me apoyabas en las buenas y en las malas. Siempre estabas allí. Te amo, querida. Y amo a los chicos. Me duele el cuerpo, pero más me duele el corazón. Cuando termine este viaje, no estarás allí. Por primera vez no estarás allí. Desde que estamos juntos, me encuentro solo, asustado. Te necesito tanto, pero sé que ya es tarde. Es curioso, pero ahora solo tengo este camión, este maldito camión que gobernó nuestras vidas por tanto tiempo, este montón de hierros retorcidos en el que pasé tantos años. Pero el amor no puede retribuirme el cariño. Solo tú puedes hacerlo. Pero estás a tantos kilómetros de aquí. Pero te siento conmigo. Veo tu cara, siento tu amor. Y tengo mucho miedo de hacer solo, completamente solo, este viaje final. Corazón, dile a los chicos que los quiero mucho. Creo que eso es todo, mi amor. Cómo te quiero, Dios mío, cómo te quiero. Cuídate mucho. Y recuerda que siempre te amé como a nadie en la vida. Solo que olvidé decírtelo. Te amo, tu esposo, Juan.

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Señores, buenas noches, bienvenidos. Pasen adelante. Gracias.

¿Lo viste? Estoy seguro que vos también alguna vez lo viste. Te hablo de ese eterno ciclista solo, tan solo, que repecha las calles por las noches. Usa las botamangas del pantalón bien metidas en las medias y una boina calzada hasta las orejas, ¿te fijaste? Nadie sabe de dónde cuernos viene. Jamás se le conoce a dónde diablos va. De todos modos, si lo vieras pasar, míralo con mucho amor. Puede que sea otra vez.

Pero cierta noche, su horrible bicicleta con acoplado entró a sembrar una enorme cola fosforescente. Increíble. Los pungas devolvían las billeteras en los colectivos. Los poderosos terminaban con el hambre. Los ovnis nos revelaban el misterio de la paz. El intendente en persona rellenaba los pozos de las calles. Y hasta yo, pibe, yo que soy las penas, lloré de alegría bailando bajo aquella luz la polca del ciclista. Después, no sé, te juro, ¿por qué siniestra rabia? No sé por qué lo hicimos sin querer. Tal flaco, pobre flaco de asalto y por la espalda.

flaco nuestro que estabas en la tierra. ¿Cómo no te diste cuenta antes que nosotros no éramos ángeles, sino hombres y mujeres?

0: Con un traguito de vino capaz que nos acordemos, ¿eh? ¿Eh? ¡Uy, qué temazo este! Bueno, él me va tirando letra ahí.
1: Que nos acompañe con las palmas, Carla.
0: Y yo de acá la voy... Estamos medio... Caballo que no galopa, Héctor, che. ¿Eh? Esto lo hacemos todos juntos acá, ¿y sabe qué?

Tráigame la guitarra, compañero, a ver qué pasa. Vamos a agarrar un poco la guitarra, venga.

0: cantame la compañera. A ver qué pasa ahora. A ver todo junto. No, no, no. Un poquito más fuerte. Échale vino, échale vino, échale vino. Mi caballito querido, esta te pido nomás. A ver ahora. Si seguimos nosotros, pero un cachito. Mi caballito querido, ya te pensé, el caballo me mancó recién. Mi caballito querido, esta te pido nomás. ¡Vamos, Marcelo, nomás!
1: A mí me echaron los perros, pero no.

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menos en la hacienda.

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Querido viejo, perdónalo de viejo antes que nada, pero es que así te siento más a mi lado. 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

anduve los países distintos. ¿Cuántos países? Hasta Suecia, Israel, Italia, Francia. En España me quedé un tiempo largo, alquilé una casa, me dieron los muebles necesarios y encuentro un viejo amigo entre los muebles, un mate. ¿Qué hace este mate aquí? Era mi abuelo, dijo la señora, que luego de la Guerra Civil Española se fue a Argentina, trabajó en el campo, se acostumbró al mate y cuando estaba por morir viejito, volvió a España con su mate. Y acá está el recuerdo del abuelo que ahora se fue para siempre. Mi viejo mate español. ¿Cómo? ¿Cómo? Te voy a escribir una canción, le dije. La escribí nomás y la ando cantando por ahí.

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1: Esa es la hora 9:07. La temperatura 8 grados. La humedad 70%.
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después de haberse encontrado. Pero en el rostro olvidado por sus hijos en el asilo, se le ve al viejo Cirilo de que de angustia tal vez lo avanzado de su vejez colgó su vida en un hilo. A sus dos hijos reclama cuando ve corta su suerte. Y fue fiel hasta en la muerte el perro al lado de la cama. Se le acercó una mucama testigo de aquel segundo, que vio un resuello profundo como cansado de un encierro. Y acariciando a su perro se fue lento al otro mundo. El perro mastica el duelo, lame una vez su mejilla, acompañó la camilla que iba llevando al abuelo. Solo podía verle el pelo a un servidor pa' esta vida. Y con la mirada ida y una ambulancia marchando, se lo vio al corbata aullando en señal de despedida. Se volvió a la habitación que con Cirilo vivía, y en aquella pieza fría quedó echado en el rincón. Ese pobre corazón nacido para sufrir, ya sin razón por vivir entre el silencio y el sueño, oía un reloj sin dueño ya dejando de latir. La tristeza que había diario lo echó al potrero de la muerte. Se fue acortando su suerte junto con su calendario. Y al ver el veterinario que la muerte se avecina, atendiéndolo en la esquina no pudo encontrarle calma al dolor que había en su alma con la alta medicina. Cava la tumba un abuelo y otro le tira un cartón que dice: tu corazón fue tan grande como el cielo. Y acariciándole el pelo reza y dice la mucama: todo el asilo te ama. Y fue tapándole el sueño con dos frazadas sin dueño que estaban frías en la cama. Sale otro viejito afuera, lento se viene acercando, se queda parado mirando y con una cruz espera. Y le talló en la madera la leyenda del asilo. Y otro abuelo contra un tilo talló en la madera

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1: Es la hora 9:10. La temperatura 8 grados. La humedad 70%.
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1: Desde la ciudad de Bragado, provincia de Buenos Aires, República Argentina. Muy buenos días, Bragado. Muy buenos días, país. Desde este momento y hasta este momento estábamos escuchando a Don Tito. Qué tremendo tema, caramba. Buen día. Y me voy. Y saludamos a cada uno de ustedes que están del otro lado esperando a que salgamos en el aire de la radio a decir buenos días, ¿no? ¿Cómo les va? ¿El mate preparado? Ya hace muchos, muchos, muchos minutos y horas ustedes trabajando para parar la olla, claro que sí. Mi nombre es Raúl y vamos reponiendo cada día más nuestra garganta, nuestro cuerpo, nuestra salud y un montonazo de cosas lindas, ¿eh? Y tú, y yo, estamos en la 95.5, frecuencia modulada. Y tú, en un solo alarde, poquito más tarde, en tu boca mordí la manzana.

Atención, Olascuaga. Atención, Bragado. Atención, provincia de Buenos Aires. Se viene la gran peña y baile, y se viene un sábado y un domingo que será inolvidable en una de las localidades más bonitas que tiene Bragado. Prepárate porque se viene el sábado 26 de septiembre la peña, el domingo la peña, el baile y todo junto. Gran peña y baile en Olascuaga. Serán invitados aquellos que darán honor al escenario inaugurando el nuevo local, por supuesto, de la comunidad mapuche, en el Zoom de la comunidad mapuche, con un excelente servicio de cantina. Y atención con esto, entrada libre y gratuita en las dos noches de festivales. Gerardo, el compatriota cantor. El Fito Álvarez. Amistad chamamecera. Nuevo Rumbo. Lucila Alsina. Cumbia Moderna. Esto será a partir de las 20, a partir del día sábado. Y luego nos vamos al domingo.

espectáculo Amistad Chamamecera de Ramallo a las 7 de la tarde. Tremendo, tremendo, tremendo, tremendo. Hay de todo un poco para vivir en la localidad de Olascuaga. Gran fiesta criolla y baile, domingo 27 de septiembre. Gran servicio de cantina. Traer la reposera, claro que sí. Y por supuesto, cualquier información, comunicarse con Amalia. Ya te estoy pasando el número. La prueba de rienda será a las 2 de la tarde y el inicio de los espectáculos artísticos será a partir de las 7 de la tarde con Abre la Puerta del Escenario, Amistad Chamamecera de Ramallo, Marcelo Siri de Bragado, Iván Emiliano y gran cierre con Kino el Cantante. Entrada libre y gratuita. Iván Emiliano y Kino el Cantante, socios de toda la vida, Van a estar entrando en el escenario y cantando sus mejores canciones para que bailen toda la noche en la localidad de Olascuaga. Entrada libre y gratuita. Un excelente servicio de cantina. Reitero, prueba de riendas a las 2 de la tarde. Desfile institucional, maquinarias antiguas y autos clásicos. Desfile criollo a partir de las 11 y media de la mañana. Esto arranca el domingo. Finaliza el domingo con Kino el Cantante. El sábado es para alquilar balcones también, ¿eh? Tremenda la cantidad de cosas lindas que se viven y se van a vivir en la localidad de Olascuaga. El Salón Zoom, el primer encuentro, el primer festival que se va a realizar en el Salón Zoom de la comunidad mapuche. Los esperan, los preparan y todo. Hay de todo, se los voy a ir diciendo de a poco. Gran fiesta criolla y baile popular. Organiza la comunidad mapuche de Olascuaga. Entrada libre y gratuita. Izamiento de la bandera a las 10 y media de la mañana en el cronograma de espectáculos. Izamiento de la bandera nacional y mapuche a las 10:45. El himno nacional argentino a las 11. Encuentro de peñas a las 11 y media. Desfile institucional, maquinarias antiguas, autos clásicos y desfile criollo a las 12:45. Gran servicio de cantina a las 13:30. Inscripción, prueba de riendas, coordinador Curiale. También a las 19, comienzo de espectáculos artísticos. Amistad Chamamecera de Ramallo. Juan Emiliano, Marcelo Siri y Kino el Cantante. Todo esto será una fiesta en la localidad de Olascuaga que se están preparando para recibir a muchísima gente. Anda preparándote, anda reservándote, porque el sábado y el domingo, sábado 26, domingo 27, la localidad de Olascuaga se viste de fiesta. Agradecemos a Amalia Coñequier y a toda la comunidad mapuche por confiar la publicidad en nuestra radio. Prepárate a vivir un fin de semana precioso en Olascuaga. Gente que te va a tratar con mucho cariño.

De la fecha, 26 y 27 de septiembre, en la hermosa localidad de Olascuaga, organiza la comunidad mapuche de Olascuaga. Entrada libre y gratuita. Llévate la reposera, llévate las ganas de pasarla bien, llévate las ganas de tomar unos buenos mates y llévate las ganas de bailar, porque la van a pasar muy, muy, pero muy bien. El saludo para toda la comunidad mapuche, el abrazo grande para Amalia Conequir, para toda la gente. Será un fin de semana para alquilar balcones, ¿eh? ¡Vamos!

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Impresionante ya los mensajes que tenemos. Sí, sí, es entrada libre y gratuita. Ustedes me preguntan por la cantidad de personas que se vienen, ¿eh? Así que bueno, claro que sí, entrada libre y gratuita en la comunidad de Olascuaga, por supuesto organizado por la comunidad mapuche. Entrada libre y gratuita con grandes artistas que son realmente excepcionales para darle alegría a la vida, ¿eh? Y llegaron, ¿qué son? Tortacitas, pastelitos y todas esas cosas. Bueno, muchísimas gracias. Ahí quiero Olascuaga, ¿eh? Se viene un fiestón, Mingo, querido. Se viene un fiestón. Así que bueno, sábado y domingo 26 y 27. Terrible. Escuchá que ahora te cuento. Gracias, Mingo. El abrazote grandote. Ya tenemos para el mate, tenemos para el mate. No tenemos que cuidar, si te digo, ya te cuento, ya te leo, ya te leo. Un abrazo muy, pero muy grandote para Amalia Conequiri y para toda la comunidad mapuche. Se viene el fiestón, se inaugura el salón, pero esta vez se inaugura, pero con todo lo que se tiene que tener, ¿no? Folclore, baile, los mejores, la voz de Kino, el cantante, los buenos, a Iván Emiliano, un genio, y un montonazo de gente que sabe mucho de folclore, y también aquellos que son bailarines y que les encanta, aquellos que saben cantar para los peñeros, ¿eh? Así que se viene un montonazo de cosas lindas, con un excelente servicio de cantina. Ese 26 y ese 27 habrá desfile, habrá de todo un poco. Tremendo, tremendo, tremendo. Es bueno que Olascuaga se vista de fiesta un 26 y un 27 para quedar en el recuerdo de cada uno de ustedes y de toda la comunidad. Se va a llenar de gente. Van a tener para hacer dulce, ¿eh? Prepárate la reposera, prepárate el equipo de mate, prepárate para pasarla bien, prepárate para bailar toda la noche. Muy buenas voces de folclore, muy buenas voces latinas, románticas para cantar lindo, para bailar. Muy buenos bailarines. También habrá desfile de máquinas, desfile de autos antiguos, habrá de todo, de todo, de todo. Así que prepárate, Olascuaga, prepárate, Alexi, dice, prepárate. Amalia, prepárese, la comunidad de mapuche que siempre ha sido tan amables. Se viene una jornada, bueno, el miércoles próximo vamos a estar hablando con Amalia para que nos cuente todo lo que vos querés saber, ¿eh? Pero mientras tanto ya te podés ingresar a mi muro y vas a ver las publicidades de todos los cantores que habrá, de todo lo que, los horarios, los movimientos, lo que se necesita. Bueno, tenés todo en mi muro a partir de este momento. Así que vamos a bailar todo el 26 y todo el 27, ¿eh? Cumbia moderna estará también tremendo, el sábado para bailar también, folclore, cumbia, todo junto. El domingo para cerrar, Kino el cantante, con todas sus canciones. Antes de Kino, previo Iván Emiliano, y así sucesivamente. Estamos con esta selección de cuartetos en la mañana de la radio, con la buena guitarra, claro, del Negro Ferreira. Buenos días, Raúl, que tengas un lindo y bendecido día, que Dios lo bendiga siempre. Gracias, Rubén, gracias, Graciela. Quiero agradecer infinitamente a Mingo de los pastelitos y las tortitas fritas y de su esposa que hacen cosas riquísimas. Ahora te cuento línea telefónica y todo para que encargues, no te vas a arrepentir, para que encargues los pastelitos para la tarde, para las fiestas, para el cumpleaños, para llevar, para vender, para lo que sea, ¿eh? Así que ya te paso el número de Mingo. Un extraordinario. Muy buenos días, Raúl. Bendecido día. Un abrazote grandote. Buenos días. Un abrazo grandote. Muchas, pero muchas gracias a todos los que están allí del otro lado. Línea telefónica 409676. Muy buenos días, Raúl. Bendecido día. 9, 8, qué bonita imagen. 8 de septiembre. Pide un deseo en silencio para la Virgen María y luego escribe amén. Bueno, muy buenos días. Hermosa imagen de la Virgen, ¿eh? La verdad, preciosa. Ahí me la guardo. Muchas, pero muchas, pero muchas gracias.

Ahí vamos. Tremendo todo lo que se viene, todo lo que se vendrá. Y quiero agradecer a todos los que ayer nos acompañaron en el primer romance latino en concierto de 19 a 21. Espero que les haya gustado el primer romance latino en concierto. Se vienen muchos más todavía, claro. Se viene todo lo que a usted le gusta. Los temas románticos, los temas latinos, los nuevos, los viejitos, los temas que alguna vez te enamoraron. Todas esas cosas lindas que son lo que ustedes nos hicieron vivir en el día de ayer. Más de 100 mensajes, muchísimas palabras bonitas y muchísimas canciones que estuvieron rodando desde las 7 de la tarde hasta las 21 para cerrar la jornada con Romance Latino.

Hola Pianta, buen día, ¿cómo estamos? Hola Martu, buen día, muchas gracias. ¿Cómo es? La mañana de la radio, Lucy, hola Raúl, escuchando Romance, me encantó y mucho más me gusta también La Mañana, que tiene muy buena música popular, claro. 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

Se viene la fiesta del caballo, se renueva una tradición que prepara cambios. La celebración volverá a combinar tradición, cultura y también participación popular. Y habrá también un montón de cosas lindas. La fiesta nacional del caballo comienza a formar parte y la comisión trabaja en detalles de esta edición 5-5 con diferente propuesta para el público y novedades a otros años, a artistas en el escenario mayor. Era Valeria López Vila, Campedrinos, Sole Vera y Los Pampas. Uno de los puntos que genera expectativa está relacionada con la tradicional elección de la embajadora. Según dijeron el presidente de la fiesta, el amigo Iriarte, este año se analiza la posibilidad de no realizarla. Qué bueno sería eso. La eventual decisión no estaría relacionada con la falta de interés. Por el contrario, desde la organización señalaron que habitualmente existe cantidades de chicas y gente vinculada con esa estructura necesaria. De concretarse, se trataría de un cambio significativo para una celebración que durante años incorporó la elección de su representante como uno de sus momentos tradicionales. La música volverá a ocupar un lugar central en la programación y, como ocurre en cada edición, los artistas locales también tienen protagonismo. Otro de los aspectos definidos por la organización está relacionado con los valores para quienes concurran al predio de La Laguna. Las personas que lleguen desde otras localidades y quieran acampar desde el martes al jueves abonarán 80.000 por persona. El valor, claro, le incluye servicio de agua, electricidad, sanitario y seguridad. En tanto, a partir del viernes, la entrada general tendrá un costo de 20.000 pesos con acceso mediante pulsera. Para la jornada de jineteada del domingo se fija un valor de 20.000, por lo tanto, quienes pretendan disfrutar del fin de semana y además asistir a la jineteada deberán contemplar ambos ingresos. La edición tendrá un espacio dedicado a la cultura y a la historia. Entre las actividades previstas aparece un homenaje a Florencio Molina Campos al cumplir 100 años de su primera exposición. Una propuesta que busca recuperar la importancia de una figura estrechamente vinculada con la identidad y la tradición del campo argentino. Además, anunció una charla histórica que estará a cargo del vecino Aníbal Grosso. De esta manera, la Fiesta Nacional del Caballo se prepara para una edición en la que convivirá la tradición, la jineteada, la música y los artistas. Mientras avanza la organización, queda por resolver uno de los interrogantes más importantes, si finalmente se realizará o no la elección de la embajadora. Si la comisión confirma que no habrá certamen, será sin duda una de las principales novedades de esta edición. Mucha gente, estaría perfectamente de acuerdo con esto, porque no hay nada más triste que ver a 15, 20 chicas y que elijan tres y las demás tengan esa amargura, esa tristeza, esa angustia de no ser elegidas, porque no todas pueden ser elegidas. Aparte, las mujeres no son un mostrario arriba de un escenario para ver quién es más linda, quién es la más fea, quién es la que puede ser, quién es la que no. La verdad, la mujer nació para ser mucho más importante que estar parada en un escenario para que cuatro giles elijan a ver quién es la más linda. Pero la verdad, si hacen eso, los felicito. Los felicito. Es mi manera de pensar. Si alguno se ofende, tienen dos trabajos. Pero la mujer no salió para ser exhibida. La mujer no se exhibe en un escenario a ver quién es la más linda para que las otras se vayan tristes y amargadas con un ramo de flores y 25 boludeces de los comercios que no sabe después qué mierda hacer con eso. Así que, por lo tanto, me parece que está perfecto si es que lo van a hacer de esa forma. Bragado tiene hermosas mujeres que se pueden ver directamente caminando, recorriendo nuestra Fiesta Nacional del Caballo. Muy bien.

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1: Es la hora 9:45 minutos. La temperatura 11 grados.
2: Una temperatura agradable. Un solcito que está dándole ese color hermoso a las tierras bragadenses. Pasaron 46 minutos de las 9 de la mañana y muchos de ustedes están preparando la segunda tanda de mates y algunos la tercera tanda de mates.

el pasar de los años, el cariño es más bueno, agua dulce, agua sala. ¿Qué cantidad de espectáculos que tiene Bragado? La verdad que yo no sé a dónde voy a ir de tantos que hay. Tenemos La Irala, tenemos Olas Cuaga, tenemos La Fiesta del Caballo y tenemos Romance Latino para escuchar de 7 a 9 de la noche. Yo me quedo con Romance Latino. Hay un montonazo de cosas. Luego vamos a ir destacando las fechas. Agradecemos a Amalia Coniquir y a toda la comunidad mapuche que eligieron esta radio para dar a conocer y para tener la publicidad que tiene. El miércoles estará invitada aquí Amalia para que nos cuente de todo un poco de lo que se viene. La Fiesta Nacional del Caballo, felicitamos también y agradecemos el contrato publicitario para esta radio con tres móviles vinculados a trabajar en la Fiesta Nacional del Caballito. En Irala no tenemos publicidad, no tenemos en Obre, no tenemos en ninguna localidades rurales, así que bueno, esperemos que algún día se acuerden que existimos, Porque aunque ustedes no lo crean, tenemos audiencia y podemos hacer que la gente vaya, Bueno, en Irala fue mucha gente, hubo un accidente también en camino recto. Esperemos que las señoras que iban manejando el auto estén bien. Y bueno, y ahora se viene la fiesta de Guarnes, Mirá, nosotros no tendremos el Bragado que queremos, pero tenemos fiesta para tirar para arriba, Así que ustedes, si están tristes, si les va mal, vayan a Guarnes en carnaval. Tenemos, la verdad, tenemos de todo. La verdad que tenemos de todo. No, tenemos de todo. No se pueden quejar. Así que nada. No tendremos todo lo que usted necesita de urgencia, pero hay fiesta para tirar para arriba, muchachos. 95.5 es la frecuencia, 95.5 es la radio. Raúl es mi nombre y en un ratito volvemos.

Mis amigos saben cómo se me salieron estos versos del corazón. Fue aquel invierno de angustia en que por ignorancia o por fe fanática o por miedo o por cortesía se reunieron en Washington bajo el águila temible los pueblos hispanoamericanos. Escribí en 1891, al editar sus versos sencillos, el poeta, orador y periodista cubano José Martí, caudillo de la independencia de su país, por la cual murió luchando en 1895. Había nacido en 1853.

0: Las Valijas se llama este grupo musical. Aunque usted no lo crea, ese grupo musical es de Mendoza, ¿no? Y bueno, aparecieron grupos musicales preciosos. Yo le decía a la gente de la Fiesta del Caballo, Campedrino, son unos genios que tuve la oportunidad de conocerlos. No conocían Buenos Aires, venían a Buenos Aires por primera vez. Estaban asombradísimos de todo, como todo. Lo mismo le pasó a Guitarreros cuando fueron a Buenos Aires y filmaban el Obelisco. Y viste todo lo que pasa, doctor. Buen día, ¿cómo le va?
1: Buen día, Raúl, ¿cómo estás?
0: Vos sabés que cuando visitan los folcloristas que vienen del interior y van a Capital, donde vive Dios, para poder ser conocidos, generalmente les asombra lo que es Buenos Aires.
2: Totalmente. Y como dicen, Dios atiende en todas partes, pero vive en Capital.
0: Sí. Y se le nota, se le nota a la gente que viene de afuera. Y me acuerdo que no los Valijas, pero sí Guitarrero decía, pero mirá el Obelisco, mirá el teatro, y pensar que vamos a cantar acá, decían ellos, ¿no? Sí. Es un honor que lleguen a ese lugar.
2: Yo creo que es un cambio muy grande cuando vas del interior a Capital, ¿no? Impresiona, claro, ya toda la estructura. Creo que, bueno, nosotros...
0: Y sabes que si vos tenés que presentarte ahí, ya sabes que pasás a caminar distintos contratos, ¿no?
2: Cuando empezás a ver toda esa mega estructura, la última vez que pasamos por ahí, que pasamos de día...
0: Sí, tremendo.
2: Es impresionante todo lo que se ve desde ahí, ¿no? Desde afuera.
0: Sí, y nosotros venimos de un lugar así, todo tan bajito, todo tan...
2: y empezás a
0: mirar edificios, edificios y...
2: Sí, totalmente.
0: Me acuerdo de un comentario tuyo que me decías, mira, en estos 5 edificios está bragado.
2: Claro.
0: Sí, está todo el pueblo.
2: Está todo ahí.
0: Sí.
2: Está todo ahí.
0: Son
2: impresionantes.
0: 4 o 5 torres nada más, ahí tenés todo un pueblo. Y ni se conocen entre ellos.
2: Exacto.
0: Pero es lo que nos asombra, y quizás los legales, por ejemplo, conocieron Buenos Aires cuando los llamaron a inaugurar una casa que era precisamente de La Pampa, porque ellos son de La Pampa.
2: Claro.
0: Y lo invitaron a Buenos Aires y también vos los escuchabas y te daba cosa, ¿viste? Como los Cabecitas Negras, te diría, ¿no? Asombradísimos, y hoy son un grupo muy, muy conocido. Por eso es que a veces cuando la gente que no sabe de folclore dice, ¿quiénes son los Campedrinos? Los Campedrinos son muy buenos.
2: Claro.
0: Pero arrancaron como cualquier otro, que de pronto en Bragado me encantaría que les pasara lo mismo.
2: Ojalá,
0: porque
2: verdad que es una...
0: te tiene que tocar la varita de la suerte. Bragado tiene buenos cantores,
2: buenos cantores,
0: que acá lo reconocen en la Fiesta del Caballo, lo reconocen en esta movida que se va a hacer en Olascuaga, que va a haber.
2: Va a estar Paloma también.
0: Bueno, Paloma es una de las personas que, te digo, va a estar junto con Campedrinos.
2: Una privilegiada con esa voz que tiene, así que...
0: Va a ser la previa de los Campedrinos, precisamente.
2: Mirá. Sí, va a estar muy bueno.
0: Y tiene un caudal de voz muy, muy bonito.
2: Sí,
0: y,
2: sí.
0: Bueno, hay Jesús Hidalgo.
2: También, sí.
0: Bueno, si empezamos a nombrar son...
2: No, tenés... Muchos.
0: Pasa que les falta ese toquecito de que de pronto se multipliquen en los escenarios importantes, como los teatros, qué sé yo. Y los que están no se quieren mover. Entonces,
2: claro.
0: Viste que cuidan. Para mí debe ser un mundo de celos.
2: Sí, aparte, pues imagínate que si haces un espectáculo acá en Bragado nada más con los artistas locales así que hay, tenés una gran variedad.
0: Exactamente.
2: Gran variedad.
0: Vos sabés que yo, conociendo tanto el folclore y conociendo el clima y hablando con los peñeros son los que te llenan los lugares.
2: Claro.
0: Porque ellos saben quién es el cantor que podés bailar y quién no. Muchos dicen, no voy porque no es cantor peñero.
2: Claro.
0: Y vos le preguntás, ¿y por qué querés que sea? Porque nosotros salimos a bailar. Porque nos gusta salir a bailar folclore, samba, chacarera, lo que sea. Entonces, son seguidores de los que son peñeros. Ojo con eso.
2: Que también
0: hay que tener muy en cuenta el repertorio, ¿no? Que tiene
2: totalmente.
0: Cada uno. Nosotros tenemos un fiestón, que es el de la Fiesta Nacional del Caballo, que hay algo que han tomado, una decisión que han tomado, que yo lo hablaba hace un ratito y ojalá que así sea, que es no poner en exhibición a las mujeres a ver quién era la más linda y quién era la más fea. Creo que no se va a hacer eso, no se va a hacer la elección de la embajadora, ni de la reina, ni nada por el estilo, porque la mujer es hermosa sea cual fuere su forma de ser. Y creo, ojalá que sea cierto que no lo van a hacer. Porque a mí me da mucha pena y angustia ver a 20 personas arriba del escenario, todas hermosas, y que 3 se lleven los premios y el resto se lleven boludecitas y paquetitos de los negocios y que vayan a su casa y abracen a su madre y lloren porque no fueron elegidas.
2: No, quizás también,
0: me
2: sí,
0: parece que no da. Para
2: pasa
0: mí.
2: Eso, ¿no? Digamos, es respetable. Habría que también creo escucharlas a ellas, ver qué
0: no
2: opinan.
0: Pero ellos dicen que quieren estar, ¿eh? Sí. O sea, la misma comisión dice que es impresionante la gente que quiere estar, las chicas que quieren estar.
2: Porque por ahí...
0: Las reglas del juego las conocen.
2: Sí, yo creo que por ahí también sería tomarlo desde otra perspectiva. Yo creo que toda opinión es válida, pero no también sé. He aprendido que por ahí en esto de que vamos avanzando, evolucionando,
0: claro,
2: o involucionando también, creo que es importante escuchar a quienes participan. Nos pasa mucho con las competencias también.
0: Claro, claro.
2: A veces escuchamos muchos en los deportes, ¿no? Que te dicen, pero viste, se frustran. Es que también hay que aprender a eso. No, no es lo mismo, ¿no? Doy ejemplo y no estoy opinando sobre algo puntual. Pero quiero decir que muchas veces también, digamos, no es lo mismo un deporte que esta elección. Pero digo, también eso, ¿no? De la frustración y todo, cómo a veces impacta mucho en los jóvenes.
0: Duele.
2: Y eso, bueno, también creo que hay que aprender a manejarlo, porque nuestras generaciones anteriores eran mucho más arduas las competencias en todo sentido.
0: Totalmente, sí.
2: Y por ahí tenían otro carisma. Pero
0: no
2: bueno,
0: sé, quizás se presenten representando todas las instituciones, que se presenten, que se las aplauda. Y
2: claro,
0: que se retiren y que ninguna diga, esta es la más bonita, por eso salió reina.
2: Porque también digamos eso, ¿no? Por ahí las chicas que quieren presentarse, mostrarse o ver, por ahí también es algo interior.
0: Tienen
2: no
0: derecho.
2: No es solamente ganar, ¿viste?
0: Claro.
2: Por ahí, bueno, no todas, pero bueno, habrá que verlo, ¿no? ¿Qué piensa?
0: No sé, yo respeto mucho a la mujer, no quiero que ninguna se ofenda, pero no son materia de exhibirse en un escenario para que 4 o 5 tipos loco digan, vos sos linda, vos sos fea, vos sos linda, vos sos fea.
2: No, yo creo que eso de
0: no estoy de acuerdo.
2: Cosificar, bueno, estoy de acuerdo, no. Pero bueno, a veces, por ahí he visto otros certámenes de otros lugares también, y la verdad que son bastante llamativos y cómo lo viven, por eso digo que muchas veces es también algo que esperan quizás las chicas.
0: Sí, costumbres.
2: Por eso habría que... Sí, por eso habría que ver... Es un buen tema para charlarlo.
0: Sí, totalmente.
2: Incluso con las chicas que han participado.
0: Pero ojo que la fiesta dice que tienen chicas que están interesadas y se quieren anotar.
2: Claro, por eso
0: pero
2: digo eso.
0: Por eso quizás... es que les cuesta mucho tomar la decisión final de sacar esta elección de embajadoras, ¿no? Les cuesta mucho ver qué pasa.
2: Porque
0: quizás lo hagan, pero cambien la forma.
2: Claro,
0: quizás.
2: Porque si no también entraría esto de... A ver, hacemos un concurso para ver quiénes son los ballets que pueden participar.
0: Claro.
2: Y los ballets que perdieron y están tristes, ¿qué pasa?
0: ¿Qué haces? Claro. A mí no
2: o
0: me
2: sea,
0: gusta
2: también,
0: que...
2: también, ¿no? Porque quedaron, los que quedaron afuera
0: no sé,
2: están tristes.
0: Yo vuelvo a insistir en esto.
2: Pero
0: me gusta que se le haga sufrir a la mujer arriba de un escenario cuando no la mencionan y ni siquiera sale mi simpatía. Yo las miro, te juro, y me da angustia porque tienen que sonreír sin querer sonreír y sé que están angustiadas. A mí me parece una buena idea, pero también sé que las chicas quieren estar.
2: Sí, por eso.
0: Y las reglas del juego saben que son esas.
2: Exacto. Por eso es un tema interesante para charlarlo, ¿no? Pero
0: para
2: charlarlo con ella, ¿no? Ojo.
0: Porque
2: después salen los opinólogos de internet.
0: Sí, van a decir, nos frenaron, no.
2: En contra. No, por eso digo, si vos me preguntás a mí, yo creo que si ellas quieren participar, yo estoy de... O sea,
0: que lo hagan con las reglas del...
2: Uno lo apoya, y si no quieren participar también uno tiene que apoyarlo. O sea, pero eso ya...
0: Igual la vamos a cuidar, la vamos a defender, siempre lo hemos hecho y lo vamos a seguir haciendo. Que hagan lo que sean, pero no sufran de gusto.
2: Esa es la cuestión.
0: Hola, buen día, Raúl. Buen día, doctor. Bendiciones. Es un gusto escucharlo. Dice, ¿quién? Delia de Casani, que siempre está aprendiendo.
2: Delia, querida, un saludo muy grande.
0: Miriam Vizcaya también, Carlitos también. Laura dice, ¿qué razón tenés? Muy pocas veces se menciona lo que sucede arriba de un escenario, pero las chicas quieren.
2: Exacto. Por eso hay que charlarlo con las chicas.
0: Sí, sí.
2: Digo,
0: así que la comisión está trabajando en eso.
2: Importante. O sea, sería lindo por ahí invitar a algunas a charlar y ver cómo lo viven, para que ellos cuenten cómo lo viven.
0: O sea, que hay
2: y
0: gente
2: de las que han participado también.
0: Hay gente mayor ya que cuando hablan conmigo me dicen, yo fui reina de tal...
2: Claro.
0: Yo fui reina de tal... Fui reina del ferroviario, exacto. Fui reina del barrio tanto... Fui reina del club también. Y qué sé yo, y son personas ya grandes.
2: Eso te digo, yo creo que pero, por eso lo que vos opinás, esto de, de no cosificar a la mujer, eso sí, tenemos que estar todos de acuerdo, ¿no?
0: Habría que buscar otra cosa.
2: Después por ahí ver cómo es la forma y todo. Yo creo que igual en la fiesta se cuida bastante eso, ¿no? Porque no es que van a un desfile como hacen otros, y ¿entendés? Creo que es bastante cuidado.
0: Yo elegiría dos cosas que he visto en estas fiestas. Cuando eligen a la reina, a la princesa y a la segunda princesa, mi simpatía y mi sol, lo que sea, no le enchufen todas las cajas y los paquetes y las cosas a las chicas que no sé, que están ahí, parecieran que fueran una exhibición de una tienda. Déjenlo a un costado, nombran a las personas que donaron y se acabó el partido, después hacen lo que tengan que hacer, porque el vestido, la foto, todo queda horrible. Si van a hacer eso, háganlo, pero no la tapen a las chicas de paquete, el corpiño de tal tienda, el calzón de tal otra, la flor de tal otra, están con las flores, con las cosas, con la corona, con las 25 bolsas, hasta en los pies llevan bolsas. Háganlo de otra forma. Yo lo haría de otra manera. Les mando un cariño muy grande, saben muy bien que los quiero, es más, tenemos publicidad de la Fiesta Nacional del Caballo, que en este momento me la acaban de retirar. Le quiero saludar a Fermín, porque él está haciendo todo bien. Fermín está haciendo todo bien, la comisión está haciendo todo bien, y están pensando en este tema, que no
2: creo
0: es fácil.
2: Que engrandece mucho más que se hable de esto, ¿no?
0: Totalmente.
2: O sea, a ver, la fiesta yo creo que la vive todo el mundo, y de hecho creo que todos los bragadenses y los que viven en Bragado que no son bragadenses, viven la fiesta, vivimos la fiesta de una forma, y siempre estamos invitando a la gente que venga a conocer, ¿no? Yo conozco mucha gente del país que siempre les hablo de la fiesta y de lo interesante y todo. Como también habrá gente que no le gusta porque dicen del maltrato animal, etcétera, etcétera.
0: Y
2: o
0: hay
2: sea,
0: de todo.
2: A ver, hay de todo. Por eso te digo, pero nunca va a haber un 100% de conformidad. Entonces yo creo que si alguien tiene, digamos, cuida a sus animales y todo, es respetable.
0: Bueno, el otro día un tropillero bragadense se lesionó.
2: Tuvo una lesión.
0: Sí, tuvo una lesión. Y ellos saben las reglas de juego.
2: Sí, totalmente. Saben. Por eso digo, esto es interesante.
0: Y ese hombre se cura y al otro día está trabajando de la misma. De lo mismo. Es el domador, es el jinete. Yo tengo mucha gente amiga de campo que me cuentan. Viste que yo de campo me encanta escuchar, no entiendo, pero me encanta escuchar lo que hacen. Son todos unos locos lindos, te digo. te juro. Y la Fiesta Nacional del Caballo atrae muchísima gente. Por eso tuvimos la oportunidad, cuando hablamos con los medios nacionales por otro tema, lo primero que destaqué y quiero que destaquen era...
2: Lo vi.
0: Que tenemos fiestas.
2: Que aparte de todos estos problemas, tenemos cosas lindas.
0: Claro.
2: Las fiestas
0: uno de los canales que quiere venir es argentinísimo.
2: Ojalá.
0: Vamos a hacer todo lo posible para que vengan.
2: Porque vos sabés que ese programa, ese canal de Argentinísima, lo ve mucho la gente en el interior, en las provincias.
0: Claro, porque es el único que se ve de los poquitos.
2: Hemos conocido muchas fiestas a través de ese canal, pues lo transmite una forma, no un mini resumen, sino que lo transmite bastante bien.
0: Totalmente.
2: Y es muy, muy lindo.
0: Qué manera de ver fiestas en la Argentina.
2: Un montón. Y eso te da la pauta de lo que realmente las costumbres, las cuestiones que necesita un pueblo, una localidad, una ciudad, de identificarse con algo, ¿no?
0: Totalmente.
2: La fiesta del caballo, la fiesta del chorizo seco, la fiesta, no sé, de tantas que hay que identifica a cada lugar.
0: Bueno, la fiesta de la Pachamama llevó muchísima gente y ahora mirá cómo se están. Sí, buenos días, Raúl. Sí. Buenos días, doctor Maidana. Que tengan un excelente día, dice Mónica Vázquez. Muchas gracias, Mónica.
2: Un saludo muy grande.
0: Miriam también nos manda cariño. Qué lindo que de lo que están hablando. Bueno, ¿quieren que les diga una cosa? Antes del café estábamos hablando de lo que vamos a hablar y vamos a tocar, que es un tema serio. Por eso estábamos charlando
2: tratando de
0: un poquito la previa de todo esto.
2: Así es.
0: Bien, entramos en el tema, entramos en el ojo clínico. Ustedes saben que este es el único programa que hay en la zona y en Bragado de prevención de la salud, que ya tiene muchos años y que lo compartimos con el doctor Fernando Maidana y con todos ustedes que comparten mensajes y nos miran y están ahí siempre cerca. Tema de hoy, seguimos con un tema que quedó pendiente, o sea, quedó con mucho más amplitud de palabras, ¿no?
2: Estábamos hablando, bueno, en el ojo clínico anterior habíamos hablado de lo que es la depresión y mucha gente nos seguía comentando, escribiendo y también, bueno, hablando de este tema. Y entre eso, También me quedaba, y por eso continuamos hoy una parte también para no ser tan repetitivo, de cómo esta depresión muchas veces se mete en las personas y cómo la depresión muchas veces se enmascara con distintas cosas, pero que la persona lo padece y lo sufre a diario. Muchas veces vemos gente que va a trabajar, que cumple con su trabajo, que vuelve a la casa, vuelve a trabajar, llega, duerme, sigue con la misma rutina a diario. Y cuando le toca el descanso, se queda y no hace nada. Solamente quiere estar tirado, por decirlo así. Y en ese estar tirado, no es que uno dice, a ver, ¿qué está pasando por su cabeza? ¿Qué es lo que le pasa en sus pensamientos? ¿A qué lleva? A que ese trajín del diario, de estar con estos pensamientos, que decíamos que en la depresión hay pensamientos intrusivos, es decir, esos pensamientos que yo no quiero tener, pero que vienen, es donde puede venir, y por eso decíamos la seriedad de este tema, es donde pueden venir las ideas suicidas.
0: Claro.
2: Y es ahí donde estos temas que no hablamos, y me quedaba una cosa, nosotros tenemos siempre líneas de atención, líneas de cómo pedir ayuda, ¿no? Ante ciertas situaciones.
0: Sí, sí, sí.
2: Como tenemos el 107, como cuando tenemos una urgencia o algo. Pero también hay una línea de atención al suicida.
0: Así es.
2: ¿Para qué? Para ayudarte, para contenerte. Lo curioso de esto es que esa línea solamente está hasta las 12 de la noche. De 12 a 8 no está.
0: Y de 12 a 8 es cuando más la cabeza te trabaja.
2: Exactamente. Vos sabés que la tasa más alta y que se ve es de noche.
0: Claro.
2: Entonces, ¿a qué voy? Que nosotros obviamente tenemos herramientas, contamos con cuestiones, pero no están disponibles siempre. Y quizás también, como sociedad, en esto que hablamos de ir avanzando, de ir evolucionando, también hay cuestiones que nos hacen ver o nos hacen caer en la realidad de lo que la gente vive y lo que la gente le pasa. Muchas veces la gente va a una consulta, muchas veces la gente va a una guardia, porque siente algo y en realidad muchas veces no hay nada físico, sino más bien psicológico. Y en este psicológico, cuando ya pasamos la barrera, cuando ya viene una depresión profunda, avanzada, cuando ya no le encuentra sentido a lo que hace, pero no porque no tenga un sentido para seguir, sino porque no lo ve. A ver, hay muchas personas que son importantes para el funcionamiento de muchas otras.
0: Así es.
2: ¿No? Hay muchas personas que son importantes para un núcleo familiar. Hay muchas personas que son importantes para un grupo de amigos, para un grupo de conocidos, para un barrio, para una sociedad. Y muchas veces no lo saben. O mejor dicho, no lo sienten. ¿Por qué? Y no porque tengan que tener un reconocimiento, un premio, lo que fuera, sino porque la soledad empieza a dar una batalla que juega con la mente. Y en ese juego, muchas veces, cuando perdemos, es donde empieza la mayor depresión.
0: Exacto.
2: Cuando ya no tenemos un mecanismo de defensa, una barrera, algo que diga, no, a esto lo puedo frenar, porque a mí me pueden venir pensamientos intrusivos, pensamientos de agresión o pensamientos no solamente de algo malo que puedo llegar a hacer, es decir, tomar una decisión mala, sino pensamientos intrusivos de decir, ¿para qué estoy? ¿Para qué sigo? ¿O de qué sirve? ¿Sí? Y ahí es donde esa persona no tiene las respuestas. ¿Por qué no las tiene? Porque justamente las respuestas van a venir de una ayuda, de algo que yo necesito pedir. Y que muchas veces no pedimos, o que muchas veces no llegamos, porque no son entendidos. Siempre con las familias, cuando me toca seguir con un paciente que está pasando por depresión, la mayoría te dice, mi familia no me entiende.
0: Claro.
2: O la y por ahí muchas veces el entendimiento viene más del de afuera que el de la propia familia.
0: Pero ¿cuántos de esos saben que existe una línea que los puede ayudar? ¿Y quién está preparado del otro lado para ayudar?
2: No, totalmente.
0: A esa persona.
2: Claro. Y por ahí muchas veces el entendimiento viene más del de afuera que el de la propia familia.
0: Pero ¿cuántos de esos saben que existe una línea que los puede ayudar?

0: Por eso
1: Claro.
0: la psicología, la psiquiatría, son especialidades que hoy están trabajando a full, porque es lo que se genera, lo que vemos y lo que va pasando. Muchas veces, a ver, nosotros vemos generalmente las noticias y siempre son las malas.
1: Total.
0: Las buenas no son las que predominan, ¿sí? No hay, digamos, noticias de algo bueno que se haya hecho o que predomine mucho más. ¿Y de eso de quién depende cambiarlo? Depende también de nosotros, ¿no? De lo que consumimos, a lo que vemos, a lo que vamos, a lo que vemos en el diario y de cómo poder generar otra cuestión, otro tipo de empatía. La gente que está mal necesita también de la ayuda y nosotros siempre estamos dispuestos a ayudar. Pero ¿qué pasa? Muchas veces no detectamos. Por eso, digamos, esto era también para la gente que está pasando por un cuadro de depresión, un cuadro de angustia, un cuadro de ansiedad, un duelo. Hay muchas cosas que son normales transcurrir durante un duelo, durante una separación, una pérdida de un familiar, ni hablar cuando te pasa una pérdida de un hijo,
1: Claro.
0: ¿no? Hay
1: Sí.
0: cuestiones que son muy fuertes y hay otras que se van dando porque durante tu vida han pasado situaciones que han ido quizás bajando tu personalidad, omitiendo tu personalidad y llegando a cuestionarte, a no valorarte y a muchas veces caer en este pozo de depresión. Cuando ya caemos en este pozo, es donde tenemos que también recibir ayuda. Y también hay una parte donde la persona que pasa con depresión no necesita palabras de aliento, digamos, en sí, o palabras de aliento en el sentido de decirle, dale, vamos, hacé esto, hacé lo otro, ponete las pilas. Eso no necesita, pero sí necesita el acompañamiento.
1: Generalmente aquel que quiere lastimarse da unos primeros avisos.
0: Sí,
1: Pero
0: sí, sí,
1: también
0: sí.
1: está el dicho, que es solo un dicho, en la cual aquel que se va a matar no dice. Y se quedan con eso.
0: Sí.
1: Sin embargo, están dando señales, algunos alejándose y los
0: Exacto.
1: encuentran lejos, otros tomando pastillas que nunca debieron haber hecho y lo hacen, otros caminando y transitando sin ningún inconveniente, quizás hasta por el medio de la ruta. Están dando señales de que necesitan ayuda y no es que vayan a decir,
0: Claro.
1: me quiero matar, me mato, listo.
0: Exacto. Mira, algo
1: Tenemos esa
0: interesante.
1: mal pensamiento.
0: Sí. Algo interesante que dijiste es, no avisa. En realidad, y lo dijiste también en la respuesta, ¿no? ¿Qué es lo que hace? Se aísla.
1: Claro.
0: Deja de tener contacto. Deja de aparecer, deja de estar. O sea, una persona que por ahí siempre estaba, que va, que siempre está detrás de la gente, que siempre hace una cosa de estar presente y de a poco se va aislando. Es una persona que, ojo, puede estar pasando una depresión, una crisis de angustia. Hay muchas cuestiones y muchas veces también estamos limitados en el qué dirán, porque muchas veces no nos
1: Uf,
0: animamos a
1: claro.
0: hacer una cosa, incluso muchas veces ni siquiera decirle a alguien te quiero o darle un abrazo o cómo estás. Y muchas veces el cómo estás
1: Claro.
0: despierta una gran empatía en el otro. Hay muchas personas que quizás no se puede llegar, pero alguien que está preparado o alguien simplemente, un amigo, un vecino, muchas veces cambia el día de alguien diciéndole un buen día, ¿cómo estás?
1: Se frenan por el qué dirán muchas
0: Muchas
1: cosas.
0: veces sí, está. Digamos, muchas veces hay
1: El qué
0: personas
1: dirán.
0: que no hacen cosas por el tema del qué dirán. Por el tema de que, oh, no, que. Mira, yo veía, por ejemplo, hoy a la mañana, ¿no? Cuando pensaba en este tema, en cómo abordarlo, y veía un video de Papel Nonos, ¿no?
1: Ah,
0: Y digo, fíjate
1: sí.
0: vos cómo se animan y qué bueno, porque yo digo, animarse a hacer todo ese espectáculo tan lindo,
1: En el San Vicente de
0: ¿no?
1: Paul estuvieron el
0: Sí,
1: fin de
0: estaba viendo
1: semana.
0: eso.
1: No,
0: Y
1: no,
0: digo, qué
1: sí.
0: lindo, porque cuántos abuelos, ¿no? Quisieran hacerlo y no lo hacen.
1: Sí, es verdad.
0: ¿No?
1: Sí.
0: Porque, y no, porque me da vergüenza. ¿Pero te gustaría hacerlo?
1: Sí,
0: Sí. Pero el
1: sí.
0: no, ¿por qué siempre está?
1: Claro.
0: Entonces, a ver, hay cuestiones, yo no digo que hay que hacer todo, hablo de las cuestiones positivas, ¿no? Hoy querés, no sé, darle un abrazo a un amigo, andá y dáselo, ¿por qué
1: Claro,
0: no?
1: claro, claro.
0: ¿Lo extrañás? ¿No lo ve? ¿Y por qué él no me llama? Y pero andá a saber por qué no te
1: ¿Y
0: llama, capaz
1: cuántas
0: que está
1: veces? Claro,
0: mal.
1: mucha gente decía, pero no me responde, no me responde, y el teléfono no andaba,
0: Claro.
1: o está roto, o no tenés plata para comprarle
0: Muchas veces pasan cosas, pasan
1: mandar el
0: cosas.
1: arreglo. Rubén Salvatierra, muchas gracias, Rubén, querido. Un
0: Pasan
1: abrazo.
0: muchas cosas que
1: Sí.
0: por ahí.

0: Sí.
1: Pueden dañar, pueden dar, o sea,
0: Ajá.
1: es terrible
0: O que
1: el
0: se te
1: tema.
0: aparezca, ¿no es
1: Sí.
0: cierto?
1: Mira,
0: Sí.
1: muchas veces la valoración, muchas veces vemos también, a ver, hay personas que vos decís, mira, no sé, tiene una compañía que es así, se separa de esa compañía, vuelve con otro que es así, y
0: Claro.
1: siempre mal, y la pasa mal, y la pasa mal, y la pasa
0: Claro,
1: mal.
0: sí.
1: Ahora, no es una cuestión de que uno tenga que juzgar a esas personas, sino que viste que a veces le dicen, che, pero vos
0: Sí.
1: siempre elegís mal.
0: Claro.
1: Habrá que ver también en eso, qué es lo que pasa, qué es lo que
0: Claro.
1: no.
0: ¿Qué
1: A
0: nos
1: veces
0: falta? ¿Qué
1: nosotros
0: nos
1: también
0: falta, no?
1: elegimos mal, ¿no? Porque vos decís, che,
0: Claro.
1: mira, confié en esta persona, un amigo.
0: Sí.
1: Pero viste, me pasó tal cosa. Confié
0: Sí.
1: de nuevo en este, le di todo y se
0: Sí.
1: fue y me dejó en la nada.
0: Sí,
1: Estuve
0: claro.
1: trabajando con un socio, lo dimos todo y de un día para el otro se fue. O sea,
0: Claro.
1: ¿cuántas cosas pueden pasar? Un
0: Sí.
1: montón. ¿Cuántas cosas te pueden
0: Es la
1: afectar?
0: vida.
1: Entonces, con el tema de la depresión, con el tema de la ansiedad, con el tema de la angustia, cuando llevamos a un límite, también esto es lo que tenemos que decir, porque no es solamente decir, no, no hay que meterse, no hay que decir, no hay que esto, no. Cuando uno está también mal, tenemos que tener eso de pedir
0: ¿Qué
1: ayuda.
0: pasa con la gente mayor que se siente un estorbo en su casa?
1: Sí, bueno,
0: ¿Cuántos,
1: ahí también
0: no?
1: tiene mucho que ver, por eso digo, ¿cuántas personas grandes tienen a los hijos afuera?
0: Es
1: ¿No? Y
0: cierto.
1: están solos. Y
0: Sí, sí,
1: muchas veces
0: sí.
1: también reciben la ayuda de otras personas. O sea, a ver, la vida te lleva a estas cuestiones a las que muchas veces no estamos preparados y por ahí no hay respuesta tampoco. Que
0: Sí.
1: es, por ejemplo, gente que avanza en edad, vos lo decís muy bien, la depresión en el mayor. Y como lo habíamos hablado la semana pasada, hay muchos índices de depresión. ¿El niño puede estar deprimido? Sí, prestale atención. Prestale atención a ver qué pasó, está más
0: Claro.
1: agresivo, te contesta mal, pasa algo en la escuela, no quiere ir a la escuela, está sufriendo bullying, o sea, hay muchas cosas. Y ojo con los aparatos son hoy en día son el mayor generador de angustia y de depresión, por las cosas que se pueden vivir a través de ello o de lo que se publica.
0: Claro,
1: Ahora, también hay que tener cuidado en el adolescente. ¿Por qué? Porque también es vulnerable a esto. En el adulto te da señales también, y ni hablar en el paciente mayor. O sea, en cada uno son distintos tipos de señales que puede haber que te estén indicando que está pasando por una depresión. Y muchas veces vos vas y ves. Vos imaginate que está. Yo siempre digo, uno ve el momento, ¿no? Por ejemplo, vos vas a, no sé, a un kiosco o vas, no sé, a una agencia de quiniela, ponele, o a comprarte ropa. Vos ves el momento de una fracción de la persona que te
0: Sí, sí,
1: atiende.
0: sí,
1: Ahora
0: sí.
1: esa persona está 8 horas ahí. Y vos simplemente vas, y capaz que todos los que entran a ese lugar, siempre como hacemos todos, ¿no?
0: Claro,
1: Che, está
0: claro.
1: frío afuera, ¿no? Y la misma pregunta, y capaz que está
0: Sí,
1: el otro lado, ya le
0: sí,
1: escuchó 80
0: sí.
1: veces.
0: Claro, sí,
1: Y vos decís,
0: sí.
1: que alguien me diga
0: El
1: otra
0: mismo,
1: cosa. No
0: el,
1: sé, quiero
0: sí.
1: decirte, a ver, y muchas veces no te das cuenta porque esa persona te contesta así, siempre con amabilidad, todo. Y
0: Claro.
1: quizás por dentro le está pasando otra cosa.
0: Sí.
1: Y no nos damos cuenta.
0: Sí.
1: Entonces, estas cuestiones son las que nosotros tenemos que tener. Y cómo, no solamente como familiar, sino como amigo, como vecino, como compañero de trabajo, tenemos que darnos cuenta.
0: Hay que cambiar. El otro día leí un libro muy bonito y espero que me lo traigan porque quiero tenerlo. Es la forma de comenzar a cambiar lo que ya tenemos como historia. Preguntar, hola, ¿cómo te va? Hay otra forma de hacerlo.
1: Exacto.
0: Hay otra forma de preguntarlo. Escúchame, ¿qué vas a hacer hoy? Hay otra forma de preguntar. O cómo te dicen, y hoy yo no me siento bien. Y la respuesta que estamos diciendo, bueno, ya va a pasar. No, hay que hacer otra cosa.
1: Nah.
0: Hay
1: Aparte, mira, a veces.
0: muchísimas respuestas nuevas ahora
1: Sí, sí, sí, sí.
0: en esta nueva vida que se está presentando, en la cual encierra un poco más de empatía.
1: Sí,
0: No
1: sí, sí.
0: tanto el saludo que ya está como si fuera institucional, lo tenemos que ir cambiando.
1: Sí,
0: Que, pero es, no
1: totalmente.
0: es mucho lo que se necesita, ¿eh?
1: Y que aparte también, digamos, está bien. Yo por lo menos hay personas que cada tanto por ahí le mando un mensaje preguntando, ¿no? ¿Cómo estás?
0: Claro,
1: Hace mucho que no sé de vos, solo para saludarte. Y en
0: sí.
1: eso también generás, digamos, la
0: Es
1: empatía,
0: que
1: la
0: vos tenés esa
1: confianza.
0: costumbre, porque conmigo también la
1: Sí, pero por eso te digo, pero viste,
0: siempre me
1: soy.
0: hacen lo mismo, me preguntan siempre, claro.
1: Y, pero, ¿qué pasa? Es
0: Sí.
1: por eso, porque, a ver, muchas veces también, y a mí me pasa, viste, que por ahí, a veces estoy tan saturado que paso un tiempo y por ahí no escribo algo de esto.
0: ¿Y alguien te pregunta vos cómo estás? Porque mirá, vos siempre preguntás, porque sos médico, no sé, no, o por tu interés médico o de amistad. No, sí, porque sí, generalmente el médico deben pensar, el médico está bien, ¿qué le voy a estar preguntando si está bien o está mal? Te preguntan de vez en cuando.
1: Mira, quien más me pregunta siempre, obviamente, es
0: en la flía.
1: Mis hijas, mi mamá.
0: Claro, o sea, claro.
1: O sea,
0: claro.
1: Siempre ahí, ¿no? Pero claro. Después sí, generalmente, o sea... hay un grupo de amigos, de personas cercanas que
0: ya te conocen
1: ahí,
0: bien.
1: Sí, que sí. Siempre por ahí, viste, claro. Pasa un tiempo y me dicen, che, está bien, sí. Que no aparecés, que sí, esto. Sí, y viste, entienden también que el trabajo que uno tiene y,
0: claro.
1: Y por ahí, bueno, hoy tuvimos una excepción de poder tener la mañana libre, porque si no siempre es todas las mañanas ocupado.
0: Claro, sí.
1: Y por ahí a veces me cuesta responder, ¿no? Pero
0: claro, sí.
1: Siempre trato de estar, ajá, digamos. Y en eso, por eso digo, siempre tratemos de esto, de detectar, para cerrar un poco esto de que hablamos de la depresión, que va a ser un tema que vamos a seguir tocando.
0: Totalmente.
1: Porque
0: y
1: hay
0: nunca quedarse
1: aristas.
0: Con las ganas de preguntar. Porque
1: no,
0: cuando vos charlas con alguien, vos te das cuenta que ese alguien está triste.
1: Sí,
0: y no
1: sí,
0: le
1: sí.
0: Querés decir... Siempre decís, ¿te pasa algo?
1: Claro.
0: O sea, te noto tristongo.
1: Totalmente.
0: Siempre hay que preguntárselo. Porque
1: totalmente.
0: Por allí es una pavada y quizás alguien le puede llegar a solucionar con un par de palabras lo que le pasa, ¿no?
1: Siempre hay cuestiones que pueden estar pasando, que pueden estar sucediendo, tanto de distinta índole, ¿no? Tanto ya sea de bullying, de maltrato, de hostigamiento,
0: uh-huh,
1: diferentes cuestiones que después muchas veces ha pasado, ¿no? Que uno dice, ve noticias donde hay personas que deciden de forma trágica, ¿no? De
0: uh-huh,
1: terminar una situación.
0: Claro.
1: Y cuando después sale el trasfondo del porqué, y uno dice, y ahí digamos,
0: ajá,
1: o sea que no es culpa de nadie, pero uno dice,
0: claro,
1: se podría quizás haber ayudado a esa persona.
0: Sí,
1: ¿no?
0: Es verdad. Es
1: hemos
0: verdad.
1: Visto mucho,
0: sí,
1: hemos
0: sí,
1: tenido casos.
0: Como
1: muy
0: también
1: tristes.
0: Hemos visto gente que ha evitado otros arriesgando su vida,
1: sí,
0: que alguien saltara de un puente,
1: también,
0: alguien se tirara al
1: sí,
0: río, alguien
1: sí,
0: se lanzara de tal lugar o alguien se tirara. Mucha gente ha arriesgado su vida salvando
1: vidas. Y después
0: viene
1: todo el trabajo, ¿eh?
0: Claro.
1: Ahí viene todo el trabajo. Hay mucha
0: claro.
1: Gente que está pasando uh-huh. Por estas situaciones,
0: uh-huh.
1: Las pérdidas, obviamente, también, el tema.
0: Aconsejamos dos cosas entonces acá.
1: Sí, sí,
0: primero
1: sí.
0: Que el horario de atención a las personas que necesitan un consejo que no sea hasta las 12 de la noche.
1: Ojalá.
0: Se debería trabajar las 24 horas del día con todo
1: sí,
0: esto.
1: Sí, sí. Ojalá. Ojalá que sea algo que
0: y
1: que digamos...
0: esté gente preparada para ello, ¿no?
1: Sí, sí, sí. Que ojalá sí. A quien corresponda, ¿no? Al ministerio que corresponda, tome asunto en eso. Porque es algo que por ahí siempre no. Es como si vos dijeras,
0: ajá,
1: no, el 107 funciona hasta las 12 de la
0: claro,
1: noche.
0: No se puede decir no hay plata en este
1: porque
0: tipo de cosas.
1: Porque sería el mismo, ¿no? El mismo.
0: Claro.
1: La misma cuestión.
0: Claro.
1: Y de
0: claro.
1: Hecho, es más, los que atienden el 144, si no me equivoco, son gente que está con mucha. Mucha gente de ellos
0: uh-huh.
1: Son voluntarios. Eso quería decir, son
0: claro,
1: voluntarios.
0: Son voluntarios, claro.
1: Así
0: sí,
1: que
0: sí.
1: Bueno, eso habrá que ajá. También verse, replantearse.
0: Ajá.
1: Así que bueno,
0: qué
1: esperemos
0: bárbaro, ¿eh?
1: Que todo esto pueda cambiar. Así
0: saludamos
1: que, bueno.
0: A Alicia Rivero, que es parte de Papel Nonos, que es la que también me informa siempre cuando van, a dónde
1: le mandamos
0: están.
1: Un saludo grande.
0: Así
1: la verdad que
0: bueno.
1: Nada, me dio mucha... Ya conocía de ellos, lo he visto, pero hoy que
0: uh-huh.
1: Pensaba en este tema, justo me aparece eso.
0: Ajá.
1: Y pensaba en esto, ¿no? En la depresión del adulto mayor, de los abuelos.
0: Sí.
1: Y cuánta alegría a veces da, cuánta emoción despierta
0: uh-huh.
1: Poder divertirse como lo hacen ellos.
0: Claro.
1: ¿No? O sea,
0: es
1: una
0: verdad.
1: Cosa muy interesante, así que,
0: uh-huh.
1: Que ojalá, no sé, en cada hogar que hay así tantos abuelos puedan hacer, reproducir esto, ¿no?
0: Se multipliquen.
1: Con lo de Papel Nonos.
0: Sí. Salimos de la depresión, entramos en otros los temas para ir redondeando. Gracias, Rubén, querido. Hablamos de una enfermedad que siempre le hemos llamado por su nombre, no por esa rara enfermedad o por la mala enfermedad o como le quieran decir, que es el cáncer. Nos costó muchísimo mencionar su palabra completa porque nadie le quiere decir el nombre correcto.
1: Exacto,
0: ¿no?
1: Sí, sí. Hablando de esto, bueno, también hay muchas personas que están transitando por, primero, cuando hablamos de depresión, de angustia, También las malas noticias vienen cuando descubrimos una enfermedad.
0: Claro.
1: Y entre ellas, esta palabra tan temida que es el cáncer, ¿no?
0: Ajá.
1: Muchas veces palabras que suelen generar angustia, miedo, uh-huh. Muchas veces la pérdida de la esperanza.
0: Ajá.
1: Y hoy también, bueno, justamente en una época en la que transitamos la prevención, nos sirve para decirte, a ver, el cáncer puede aparecer en cualquier persona, a uh-huh. cualquier edad, si tenés antecedentes. Uh-huh. Entonces, ¿qué es lo que va a prevenir? Los controles. Los controles
0: claro,
1: anuales.
0: Claro,
1: en el caso
0: claro.
1: de la mujer, un laboratorio, el control mamario, el control ginecológico, nos ayuda a llegar antes. No es lo mismo detectar un nódulo
0: uh-huh.
1: o un tumor avanzado, donde ya sabemos las consecuencias que puede llegar a tener, a detectarlo temprano.
0: Claro.
1: En el hombre,
0: uh-huh.
1: Cambios, por ejemplo, del hábito intestinal, ¿no? De pronto empieza a tener anemia, a tener pérdida de peso, es fumador, y bueno, los chequeos tienen que estar, porque
0: claro.
1: a ver, el cáncer de colon, uh-huh. cáncer de pulmón, de próstata, que es frecuente también.
0: Uh-huh.
1: O sea, a ver, son todas cuestiones que si logramos detectarla a tiempo, o sea, hay tratamientos que ayudan uh-huh. a mejorar
0: claro,
1: esta situación.
0: Claro. Hay pacientes y pacientes, doctor.
1: Sí,
0: ¿eh?
1: Sí, sí. Hay
0: también
1: mucha gente, mira,
0: ¿cómo lo toman? ¿No
1: yo
0: cierto?
1: He visto pacientes que han, de hecho, aprovecho a mandarle un saludo a un amigo que ha tenido esta situación del cáncer de próstata.
0: Ajá.
1: Y que la ha enfrentado con, obviamente, con todo lo que conlleva, ¿no? El acompañamiento diario, el acompañamiento de él hacia él mismo, ¿no?
0: Ajá.
1: Yo digo, siempre uno se tiene que acompañar también.
0: Claro, claro.
1: A darse fuerza, a darse voluntad,
0: sí, sí, sí.
1: a poder hacer esto de ir todos los días a rayos con todo lo que implica, uh-huh. hacer la quimio. Y que vemos otra gente que por ahí no ajá. puede, no lo tolera, su cabeza no llega
0: sí, sí,
1: a asimilar
0: sí.
1: esta situación sí, sí. y prefiere abandonar.
0: Se entristece, se angustia y potencia lo que no debería
1: exactamente.
0: Potenciar.
1: Exactamente, y vemos a veces
0: claro.
1: pacientes
0: uh-huh.
1: con el mismo diagnóstico, mismo estadio,
0: ajá.
1: y que el que por ahí se deja vencer por la depresión,
0: uh-huh.
1: después
0: claro.
1: no está.
0: Ahí está el
1: entonces,
0: grave problema.
1: Hola
0: Raúl, hola doctor Maidana, muy buenos días y muchas gracias. Y ¿saben qué? Los esperamos a ustedes también para compartir un poquitito de nuestra alegría cuando ustedes puedan, dice la gente de Papel Nonos.
1: Muchas gracias, muchas gracias.
0: Hola Raúl, hola doctor, que te extirpen el alma también enferma, dice Jorge Forti.
1: Sí,
0: epa, ¿no?
1: Sí, sí, totalmente.
0: Ajá.
1: A ver, por eso digo... La depresión engloba muchas cosas,
0: uh-huh.
1: muchas cosas. Por eso uno es una gran variedad, por eso lo decía, ¿no? De los chicos, los adolescentes.
0: Uh-huh.
1: Y en este tema que estamos tocando de la prevención, porque si estás en tratamiento por un cáncer, ese tratamiento necesita también del acompañamiento psicológico, del acompañamiento
0: claro.
1: familiar. O sea,
0: uh-huh. Uh-huh.
1: imagínate que tenés un diagnóstico donde lo primero que se te viene a la cabeza, y
0: ajá.
1: esto lo digo porque lo escucho de los pacientes,
0: ajá.
1: cuando le tenemos que decir ese diagnóstico, después cuando uno ya tiene la confianza con su paciente, cuando ya transitamos
0: claro,
1: todo esto,
0: claro.
1: uno le pregunta, ¿no? ¿Qué fue lo primero que se viene a la cabeza?
0: Ajá. Sí,
1: y
0: sí,
1: la
0: sí.
1: primero es el tema de la muerte.
0: Claro, claro.
1: Y muchos te dicen, ¿pero sabes por qué? Porque tengo chicos... chiquitos,
0: claro,
1: hijos,
0: mucho
1: ¿no?
0: por hacer.
1: Y vos decís, y me falta eso. Entonces
0: claro.
1: ahí es donde por eso decimos, a ver, no tenemos que esperar a tener el diagnóstico, no tenemos que esperar a esto.
0: Uh-huh, uh-huh.
1: Hay cuestiones que obviamente aparecen y que son malas
0: ajá.
1: y muchas veces son agresivas.
0: Yo a veces digo que hay cáncer, no sé cómo llamarlo, como para que lo entendamos todos, hay cáncer que se presentan en forma generosa y te permiten vivir un montón de tiempo.
1: Totalmente.
0: Y hay otros que lamentablemente, como le dicen, no sé, le tomó cáncer ayer y murió de inmediato, no le dieron tiempo a nada, le tomó todo enseguida.
1: Sí, sí,
0: así
1: sí.
0: hablamos
1: algunos,
0: lo que no sabemos los términos médicos.
1: Hay algunos
0: médicos.
1: Que son muy, muy agresivos y obviamente por eso es que...
0: Es una lotería, ¿no?
1: El diagnóstico, digamos, temprano
0: uh-huh.
1: ayuda a mejorar muchas uh-huh. de estas cuestiones.
0: Uh-huh.
1: Entonces, por eso con esto, a ver, de cáncer podemos hablar de diferentes tipos, de diferentes
0: totalmente.
1: Cuestiones.
0: Uh-huh.
1: Pero, digamos, en esto que hacemos prevención es recomendarte, obviamente... tu chequeo médico diario, No te hiciste, no, mirá, hace 5 años que no me hago nada. Bueno, no importa. A ver, porque viste que te dice, no, voy al médico, me va a retar. Eso no
0: Sí.
1: existe
0: Vos
1: más.
0: sabés que yo veo un muchacho acá de Bragado, ¿no? Que le dieron cáncer, le diagnosticaron
1: Sí.
0: cáncer. Una persona que siempre hace videítos, que hace ricas comidas, un montón de
1: Sí.
0: cosas, y decidió tomarlo y hacerlo público.
1: Mira.
0: Y dice, este cáncer a mí no me va a ganar, yo voy a tratar de seguir haciendo todas las cosas, hoy no me siento bien, pero voy a hacer tal o cual otra. Y
1: Claro.
0: mucha gente dice, pero en sí, es bueno que lo comparta con su gente, con sus amigos, porque significa
1: Sí.
0: que está peleándole a la vida. Vive acá nomás en el centro, es muy
1: Y
0: conocido. Por eso
1: aparte,
0: lo hago público, porque él mismo lo hizo conocido.
1: mira, y aparte también en eso, es porque también al mostrarlo, también digamos está, viste, es, creo yo, ¿no? Cuando uno, y está bueno, porque también podés recibir el apoyo de la gente. Y eso también te da, ¿entendés? No es lo mismo que vos vayas corriendo solo a que vayas corriendo con la gente
0: Ah,
1: alentándote.
0: claro.
1: Entonces, en esta carrera que muchas veces tenemos contra las cosas que pueden jugar contra nuestra salud, es donde tenemos que tratar de buscar también la ayuda. Por eso venía acompañado de este tema que hablábamos de la depresión. Cuando tenemos un diagnóstico de esto, el camino a la depresión también es rápido y es donde también tenemos que recibir tratamiento, como en cualquier enfermedad.
0: El diagnóstico cuando se tiene que dar, doctor,
1: Sí.
0: ¿no? Es decir, el paciente en su camita, habitación cerrada, solamente el médico, para decirle primero al paciente,
1: Sí,
0: y después vos
1: totalmente.
0: tenés que salir al pasillo a hablar con los parientes. ¿Cómo se encara esa situación?
1: No,
0: Porque no
1: son.
0: debe ser nada
1: No, no es fácil. No es fácil
0: fácil.
1: porque muchas veces cuando tenés que dar esta mala noticia. Mira, a mí una vez me acuerdo que tuve que darle una mala noticia y por ahí, viste, te dicen. Obviamente, mucha gente por ahí lo puede tomar de una forma o de otra, y cuando son casos que ya están muy mal, uno pone, digamos, seriedad en eso, ¿no? Y por ahí una vez escuché a alguien que decía, ¿con qué seriedad te dicen las cosas? ¿Viste? Como criticando esa actitud. Y yo, viste, decía después, ¿cómo? O sea, otra persona que nada que ver con el familiar, ¿no? Y pues yo decía, pero ¿y cómo se lo decís? O sea, si justamente es algo que te pone serio, pues es una cosa triste. O sea, dar una noticia de muerte, dar una noticia de esto, de una enfermedad, o sea, es algo que te pone, va, a mí por lo menos me pone mal porque te pones en el lugar de la otra persona.
0: En tus
1: Muchas
0: palabras
1: veces
0: está la vida del
1: uno
0: que está
1: identifica o se
0: ahí.
1: identifica con situaciones también, hay situaciones que vos ves. Y te hacen recordar también a momentos que uno vivió o que vivió con un familiar. Entonces también uno dice, a ver, la noticia tiene que ser rápida, rápida en el sentido de directa, ¿no? Sin vueltas. Muchos pacientes, bueno, esto fue un caso anecdótico el que cuento, pero después la mayoría siempre ha tomado bien el tema de esto, ¿no? De decírselo directamente al paciente, porque es al que hay que decírselo. Y de la forma más clara posible.
0: ¿Antes se escondía esa noticia, doctor?
1: Mira, la gente yo creo que tiene por ahí eso de no me van a decir la verdad y todo eso, pero la verdad que no sé, yo desde que hemos sido formados en la residencia y todo, siempre se nos dicen esto, ¿no? De decir las cosas con la mayor claridad posible y siempre. Atendiendo al nivel del paciente, al nivel del que el paciente entiende, es decir, con las palabras que el paciente pueda entenderlo si no te entendió en la primera. Entonces, sirviendo, charlando hasta que te das cuenta de que lo entendió.
0: A mí lo que más me preocupa es cuando la enfermedad llega a las criaturas, a los niños, y dicen, la solución puede llegar a darse si se viaja a Estados Unidos, a Canadá, a Rusia, a donde fuere, y la persona no tiene un mango. Eso es lo que me preocupa, pero puede ser que sea posible y puede haber alguna solución a su salud, y es una
1: No,
0: criatura. Y
1: sí, en
0: los
1: eso.
0: padres están viviendo una angustia terrible y tenemos una Argentina que no tenemos lo que
1: Sí.
0: se necesita en otros lugares,
1: Sí,
0: ¿no?
1: en eso también hay que tener mucha, mucha precaución, ¿no?
0: Claro,
1: Hay
0: pero existen,
1: patologías.
0: ¿eh?
1: Sí, hay cuestiones que por ahí que en realidad no es que esté la cura en sí, muchas veces son experimentales, digamos, que todavía están en proceso, claro, que obviamente al tener una patología extraña te ponen en el estudio. Lo que muchas veces nos pasa también con pacientes que tienen, digamos, esta cuestión de un estudio, de una patología rara, es que muchas veces entran a un estudio y cuando llegás a esa situación, no te dicen si te están dando el medicamento original o un placebo, ¿no?
0: Un placebo,
1: porque
0: claro,
1: parte del estudio va a ser así.
0: ¿Hay enfermedades que son más crueles que el cáncer que nosotros no conocemos?
1: Mira, en realidad hay muchas patologías, hay muchas. O sea, yo creo que todas son crueles cuando afectan de una forma así tan acelerada y tan dañina, ¿no?, para el organismo. Hay muchos. Yo creo que en sí una patología que ya altera tu ritmo de vida es muy dañino.
0: Exacto. Nos dicen, las mascotas son compañeros del dolor. Dicen, cuando se tiene mascotas cuando están.
1: Totalmente.
0: Siempre han sido. Gustavo Bartolomé, te mando un abrazo grande, Jorge.
1: Un saludo.
0: Muchas gracias. Hablando de la localidad de Olascuaga, ¿no? Gustavo vive allá, yo no sabía que vivía en
1: Le mandamos un saludo grande.
0: En Olascuaga, hermoso, lindos lugares para vivir.
1: Y hay muchos lugares donde uno puede
0: mucho verde.
1: Encontrar
0: a mí
1: su
0: me
1: lugar.
0: Gustaría tener la radio en un pueblito.
1: Verá.
0: Sí, te juro, en serio.
1: Qué bueno.
0: Me gustaría, sí. Hola, gracias por tus palabras, dice Delia de Casani.
1: Delia, te mando un saludo grande. Un saludo muy grande.
0: Un abrazo grande. Yo siempre.
1: A María también, que acá me mandó un mensaje de Pehuajó.
0: Qué lindo, hermoso
1: Celeste.
0: Pehuajó. La ciudad de las tortuguitas. Bueno, ahora ya tiene muchos. Aparte de tortuguitas, tiene carpincho, tiene de todo. Patitos, hay de todo en Pehuajó. Y hay gente con mucho cariño.
1: Mira, acá alguien me manda y me dice: buen día, ahí sí, dice. Es así, los que trabajamos en atención al público repetimos mil veces la misma conversación.
0: Tienes razón. ¿Qué tal, ¿viste? Wendy? Hace frío, ¿no? Y tienen que decirlo.
1: Silvia, un saludo grande. Claro, a eso, ¿viste?
0: Ah, qué bonita.
1: Patricia también, un saludo a Silvia, a Maris.
0: Sí.
1: Pero mira, Mirta también, te mando un saludo de la ULAJ.
0: Claro.
1: Te mando un saludo grande, Mirta.
0: Sí, claro.
1: Una enfermera que, como digo, siempre las enfermeras conviven mucho con esto.
0: Totalmente.
1: Conviven mucho con la mala noticia, los pacientes.
0: Pero,
1: y también, mira, algo importante que un día tenemos que hablar también es cómo lo vive el personal de salud, ¿no?
0: Porque, claro.
1: A ver, yo creo que muchos dicen...
0: ¿Cómo llegan a su casa después de todo, no? Después de todo eso.
1: Muchos dicen o piensan que por ahí uno puede vivirlo de una forma distinta, que tener un acorazo o algo. No, no, a mí me ha tocado.
0: Yo, para mí, el médico cuando llega a su casa... ¿Viste cuando hay una... Perdóname que te interrumpa,
1: me
0: ¿no?
1: Me ha tocado.
0: Le quiero mandar un abrazo al doctor Horacio Cardús.
1: Horacio, te mando un gran abrazo.
0: Yo creo que el médico cuando llega a su casa y se saca el uniforme y lo engancha ahí... Es como dice mi querido amigo Carlos Ramón Fernández, que ellos toman la noticia del fallecimiento de un amigo que cuidaron o de un paciente que cuidaron durante mucho tiempo y dice, pareciera que nunca pasa, pero dice, yo antes de retirarme, yo vi llorar al doctor.
1: Exacto.
0: Se llama la letra.
1: Mira, cuando uno dice la relación médico-paciente y que no debemos generar por ahí esa empatía y todo lo demás, empatía en el sentido de la amistad, ¿no?
0: Claro, claro.
1: Se refiere quizá a esto de que te pueda generar un daño en cuanto emocional.
0: Claro.
1: Porque vos imaginate que nosotros recibimos malas noticias o estamos ahí, tenés que seguir trabajando, tenés que seguir haciendo tu actividad, ¿no?
0: Igual que las enfermeras que te están poniendo el suero, te están poniendo todo lo que es placebos que son oncológicos medicamentos oncológicos.
1: Medicamentos que por ahí, saben contra lo que están luchando. Y nosotros muchas veces, nos toca, yo hoy puedo nombrar muchos pacientes que han llegado realmente a mí de una forma muy empática y que me ha tocado, sobre todo pacientes oncológicos. Me ha tocado, digamos, tener que despedirlos y muchas veces le he pedido por ahí a la familia dejarme un momento con el paciente, ¿no? Y por ahí es donde uno realmente... se permite esto de poder liberar una emoción, ¿no?
0: Claro.
1: Entonces, No es fácil, no ha tocado acompañar muchos pacientes así, no es fácil ver cómo a veces después de una cirugía, también pacientes que por ahí entran con una expectativa y lamentablemente con el riesgo que conllevaba todo eso no salen bien. Muchas veces hacen un tratamiento médico oncológico con la expectativa y muchas veces no sale bien. ¿Por qué? Porque el organismo no responde,
0: Siempre
1: porque
0: se dice que en una cirugía, por mínima que sea, hay altos
1: siempre hay un
0: riesgos.
1: riesgo,
0: Claro,
1: totalmente,
0: hay riesgos.
1: totalmente. Entonces, voy a esto, ¿no? Y ni hablar de pacientes jóvenes, ¿no? Yo creo que eso es lo que más. Yo conozco algunas historias de pacientes jóvenes, chicos, y son muy dolorosas, son muy
0: Claro,
1: dolorosas. No, no
0: claro.
1: se te van más de la mente, te quedan. Y convivimos con eso a diario. Por eso digo que la psicología del personal, porque muchas veces, a ver, uno se queda. Con esto, ¿no? Piensa que uno atiende el paciente sentado. Yo creo que mucha gente tiene la idea de la guardia así como estamos nosotros, ¿no?
0: Claro,
1: Sentado, uno viendo esto, lo otro, ¿no?
0: sí, contame qué te
1: El
0: pasa, qué
1: tema
0: comiste, bueno, anda
1: el tema
0: tranquilo,
1: es,
0: claro,
1: vos lo viste atrás de escena, como
0: así
1: digo
0: es,
1: yo. Atrás de escena
0: así es,
1: es otra cosa. Está
0: total,
1: acostado y está
0: total,
1: escuchando ahí. Entra
0: total,
1: uno grave, un infarto, entra alguien que hay.
0: sí, total.
1: Y hay días donde, mirá, yo esto lo van a entender por ahí las enfermeras, los médicos, los ambulancieros. Vos sabés que hay días donde vos sabés que van a pasar cosas así, porque ya empieza, o sea, no, no sé cómo explicarlo. Alguien por
0: Sí,
1: ahí me tomo, es algo muy, muy interno, ¿no? Pero hay días que vos decís, bueno, viene así, viene regular, regular, regular, listo. Y hay días donde vos decís, entra algo grave, entra otro, y así nos
0: Entonces,
1: pasaba en la residencia, que vos decías, che, termina una guardia y tuvieron un ingreso. Vos decís, wow, un ingreso, nada. Y por ahí empezaste vos a las 8 de la mañana y ya arrancaste un ingreso, a las 3 de la tarde ya tenías 6 y todavía te faltan 18 horas más y sabés que va a ser todo así.
0: Yo diría que mucha gente de Bragado me gustaría que pasaran cómo labura una guardia, con mucho respeto y cuidando todos los detalles, ¿no? Yo tuve la oportunidad de estar en la cama, en la guardia, mucho tiempo, porque tenía ya luego de que ser trasladado y miraba a la cantidad de personas que laburaban y había habido un accidente, e ingresaban por una puerta, ingresaban por la otra, hasta una persona vinculada a la seguridad o vinculada a la policía, inclusive ayudaba a una abuela para poderla subir a la
1: Sí,
0: cama,
1: por eso
0: por,
1: es
0: este,
1: mucho lo que
0: que,
1: se vive atrás.
0: pero es tremendo, tremendo, tremendo lo preparado que están los médicos,
1: Y
0: lo
1: por eso
0: preparado que están las
1: cuando.
0: enfermeras, las mucamas, tenés la almohada, ponete la sábana,
1: Sí, sí, sí.
0: todo el mundo. Y yo digo, y pensar que a veces estamos en el pasillo enojado porque tardan en venir a atendernos. Si supieran el mundo que es la guardia, contaríamos hasta 10 antes de enojarnos con aquellos que tardaron en atendernos.
1: Sí,
0: Este,
1: totalmente. Bueno, mando un
0: es
1: saludo a
0: muy
1: Pablo, a
0: embromado.
1: Olga, que también nos manda mensaje, a Lorena.
0: Un abrazote a
1: Así
0: todos.
1: que nos pasa esto, ¿no? O sea, y por ahí, o sea, a ver, yo no digo que no haya errores, ojo que no, no, y tampoco hay que justificar, porque viste, hoy en día
0: Doctor, ¿qué le
1: uno.
0: diría a usted a mi mami que tiene cáncer y está escuchando, es fanática de ustedes, y la veo como que asiente todo con la cabeza? Luisa, yo te quiero y
1: Primero,
0: sabes que te
1: mandarte un
0: queremos,
1: saludo
0: ¿eh?
1: muy grande. Segundo, gracias por el mensaje, por esto de decirlo, de que estás luchando contra esa enfermedad, a quien nos manda el hijo, ¿no?
0: Así
1: Es
0: es,
1: bueno,
0: así es.
1: por compartirnos esto. ¿Por qué? Porque justamente esto de decir estoy peleando contra,
0: Peleando.
1: ¿sí? Estoy peleando contra. ¿Por qué una batalla? Eso sí es una batalla. Una batalla emocional, una batalla donde las herramientas. Lo tuyo es lo emocional y las herramientas te las da la medicina, ¿no? El médico, el que te atiende. Y obviamente darte muchas fuerzas. Acá nuestro cuerpo tiene mucho que ver con lo anímico. Muchas veces ese ánimo o esa batalla que le pones y el hecho de ir a siempre al control, ir a hacer lo que te dice el médico y todo lo demás, es lo que ayuda. Y la verdad que no es fácil. No es fácil porque lo primero que está es el miedo y es lo que nosotros no podemos muchas veces sacar, como los pensamientos que entran, ¿no? Decir, estoy con un tratamiento oncológico por esto. Y quizás, viste, como médico te vamos diciendo, el tratamiento va bien, el tratamiento va más o menos, o el tratamiento va mal. cada uh-huh. una de esas situaciones son las que se van a repetir cada vez que vas a la consulta. ¿Y cómo voy? Y vas bien, bueno, eso te da. Ajá. Vamos más o menos, bueno, hay que seguir, buscar que ser, alternativas.
0: Claro. Viste que vos entonces, hablabas de la depresión
1: exacto,
0: y entonces, de la angustia. El tema eso. Es, vos ya sabés que tenés un paciente que tiene cáncer y que sí o sí la depre la va a tener.
1: Totalmente.
0: Pero hay algo que bien estaba pensando por lo que dicen, que también esa personita tiene un núcleo de familias que también están viviendo en depresión.
1: Sí, sí, sí. Por eso digo que es importante, o sea, es el acompañamiento.
0: Son eslabones que sí o sí, lamentablemente, tienen que estar unidos para sí. poder salir adelante.
1: Sí, sí, sí. Y por claro. eso digo, este tema, cuando lo charlamos nosotros y que uh-huh. hablamos y que decimos, uh-huh. también es una forma de acompañar.
0: Claro.
1: ¿Vos te acordás? Yo me permito esto porque ya lo hemos charlado, ¿no? Pero muchas ajá. veces la gente no sabe lo que uno pasa detrás del micrófono.
0: Claro, claro.
1: Muchas veces sí, yo sí. te he dicho, vos has estado mal, con algún problema, lo que uh-huh. fuera, no importa, sí, sí. cualquiera, ajá. cualquiera que fuera. Uh-huh. Y yo te decía, cuando vos salís al aire, uh-huh. le acompañás a un montón de gente.
0: Claro.
1: Y vos me decías, yo salgo y después termino y sigo con el problema que tengo.
0: Total.
1: ¿No?
0: Sí, sí.
1: Pero yo te decía, vos no te das cuenta de la cantidad de gente que escucha del otro lado uh-huh. y escucha una voz.
0: Claro.
1: ¿Entendés?
0: Claro.
1: Porque escucha la compañía.
0: Sí, sí, sí.
1: Y hoy te decía claro. también esto de que hagas el romance a la tarde, uh-huh. también sirve de compañía. Porque a la tarde generalmente no hay una
0: sí.
1: algo que esté ahí acompañando,
0: claro.
1: ¿no?
0: Y ayer fue hermoso la gente
1: bueno,
0: que estuvo.
1: Escuchar una claro, voz, sí. escuchar algo es, uh-huh. es lo que la gente necesita. Porque
0: claro.
1: mucha gente está sola.
0: Qué pena, ¿no?
1: Y esto, que pero... vos te ponés a ver un videito uh-huh. De internet, de lo que fuera, no te habla, no te dice
0: exacto.
1: cosas.
0: Exacto, sí, sí.
1: Entonces,
0: sí.
1: a eso es donde hablamos del acompañamiento. Ajá, así ajá. que te mandamos un saludo grande a vos que estás con este diagnóstico y te mandamos mucha fuerza, pero sobre todo, darte ese ánimo de decirte que la verdad que uno se pone a ver desde afuera y dice, ¿qué fuerzas que hay que tener
0: uh-huh,
1: para luchar contra esto?
0: Uh-huh. ¿Y cuánto depende de ustedes, no los médicos? Gracias, Horacio, querido, por estar en el vídeo, la verdad.
1: Le mandamos un saludo
0: que no deben
1: grande.
0: Tener ni tiempo a veces de estas cosas, pero el agradecimiento. ¿Cuánto tiene mucho que ver las palabras de ustedes, no? Porque si solamente decir, bueno, fíjate, está bien, te tomen la presión, andate
1: no.
0: en tu casa, no te podés quedar con eso.
1: Muchas solo. Veces el paciente necesita... llegar al consultorio y muchas veces no necesita un ajá. tratamiento, sino más bien lo que necesita uh-huh. es una palabra de aliento.
0: Quizá por eso romance ayer fue... Ayer me hablaron hasta de dos personitas de una mamá que había perdido y le conté la historia de que el padre Liborio me decía, por favor, Raúl, contale en la iglesia del tema de la vela y de los angelitos. Y decía, ¿no? Que le hacía bien escuchar la radio, que le hacía bien escuchar la voz. Y uno sin darse cuenta quizás hagamos bien. En mi caso particular, porque a mí me toca hacer esta tarea.
1: Totalmente.
0: En el caso de ustedes, los médicos, le toca 10 veces más que hacer las cosas como la que uno hace, ¿no?
1: Siempre, digamos, yo uh-huh. creo que hay muchas formas de acompañar. Nosotros muchas veces tenemos una herramienta que es el conocimiento.
0: Claro.
1: Pero yo siempre digo que es muy importante el acompañamiento uh-huh. que recibe el paciente a diario y sobre todo yo voy a destacar siempre el tema de enfermería, ¿no?
0: Totalmente.
1: Yo lo he visto mucho, he aprendido mucho de ellas, aprovecho de mandarle un saludo a todas, sobre todo en los lugares donde uno empieza, ¿no? En la uh-huh. Ulash, uh-huh. en Junín, bueno, en Junín yo sigo desde siempre, nunca dejé Junín a pesar de haber venido acá a Bragado.
0: Ajá. Uh-huh. Uh-huh.
1: Y acá, o sea, con el cuerpo de enfermeras que hay acá y, uh-huh. y todo, yo, a lo que voy es cómo acompañan al paciente. Y cuando digo enfermera también pienso en los kinesiólogos que trabajan con la gente grande,
0: claro.
1: con la gente que está pasando por enfermedades.
0: Y qué lindo es el conocimiento. ¿Vos
1: y que
0: sabes
1: te acompañan,
0: que,
1: ¿viste?
0: Claro,
1: y que te dicen...
0: El otro día ayer, perdóname que te interrumpa porque se me va a pasar,
1: sí, sí, sí.
0: una oficial, creo,
1: sí.
0: le salvó la vida a una persona acá en Bragado, haciéndole
1: RCP.
0: RCP. Y digo yo, en otro lugar ya tendría que estar ascendida al inmediato superior de cargo, ¿no? Y le dieron un reconocimiento. Y yo se lo decía al que estaba entrevistando, no me acuerdo quién. Digo, le debe. A Marcelo. Digo, está bien que el gobierno le haya dado un reconocimiento a esa persona y a todo el personal que acompañó para que no se muera una persona en la puerta del hospital, creo que fue eso. Acá en Braga. Entonces está perfecto que todos tengamos, todos somos ángeles hasta que dejamos de querer serlo. Claro. Porque Dios nos da la oportunidad de ser primero buena gente.
1: Sí, sí, sí.
0: Ya después si vos cambiás es una cuestión tuya, pero no, Dios nos da la oportunidad de ser buena gente. Y a esta persona que no conozco, y ojalá la pueda conocer, le salvó la vida a alguien.
1: Siempre digo esto, ¿no? De hecho habíamos hecho un proyecto una vez para que en todas las escuelas, en todos los lugares públicos, hubiera un cartel que señalara las maniobras de RCP, el llamado al 107, todo eso.
0: Está bueno eso.
1: Fue un proyecto de resolución, o sea que quedó liberado a si el gobierno de turno, que no era el que está ahora, lo hacía y bueno, nunca se hizo.
0: Tengo muchísimos mensajes
1: pero
0: de WhatsApp.
1: Pero sirve para reflotarlo. No, y lo que quería cerrar era esto,
0: sí,
1: ¿no? De decir,
0: redondeamos.
1: Las enfermeras, estábamos hablando del acompañamiento, y yo también, así el kinesiólogo, qué importante que es en la rehabilitación.
0: Totalmente.
1: Y muchas veces te dice, no, bueno, le decís, me duele, y él sigue porque sabe que te está haciendo bien.
0: Sí, porque
1: y después
0: eso,
1: te va a aliviar.
0: Es horrible.
1: Los acompañantes terapéuticos.
0: Totalmente. Vos sabés que el otro día hablaba también con una acompañante terapéutica, con no me acuerdo el nombre, te lo mencionaba hoy.
1: Sí.
0: Tremendo lo que hacen con los abuelos.
1: Mira, los
0: tremendo
1: técnicos,
0: con las personas
1: mayores.
0: Algo que
1: yo veo mucho en el hospital, los técnicos, ¿no? Tanto de rayos, de tomografía, como también, porque vos imagínate que te llega un chico,
0: los que te sacan sangre.
1: Claro, también.
0: Que yo le tengo terror. Porque
1: te hablan,
0: terror le tengo, por Dios. Así porque es algo que toda mi vida fue así. No me gusta que me pinchen, pero lo hacen. Sí. Y hemoterapia. Quiero
1: también,
0: un cariño muy
1: también
0: grande a toda la gente del hospital que te
1: donen
0: saca sangre.
1: Donen sangre.
0: Sí, y ellos saben que a vos te duele.
1: pero
0: lo hacen con una calidad tremenda. Linda Tarifa, muchísimas gracias.
1: Mando un saludo a mi mamá.
0: En el hospital están escuchando la radio, así que nada. Lina, ¿por qué era Lina? Por Jorgelina. No, por Jorgelina. Lina, te queremos muchísimo.
1: Así que la verdad que, bueno, un tema que nos lleva a muchas cosas, ¿no? Rogelio, te mando un saludo.
0: Miguel Troyano nos manda saludos.
1: Un saludo grande.
0: Un tema que Maquica, te mando un cariño. Muchísimas gracias.
1: Son siempre temas que nos llevan tiempo y que obviamente sabemos que es necesario hablarlos porque muchas veces falta esto, ¿no? No es que uno tenga la razón. Nosotros siempre preparamos los temas de acuerdo a lo que vamos viendo, viviendo. Hoy nos llamaba la atención eso. Lo habíamos visto y corroborado de que la línea de atención era hasta cierta hora. Dijimos, vamos a seguir con el tema.
0: Claro.
1: Esto de lo que pasa con las malas noticias, con el cáncer, etc.
0: ¿Qué se le dice a una persona, un doctor, que trabaja y está cerca de su ser querido que está enfermo, que viaja, que va, que viene, que tiene esperanzas, pero que sabe que las esperanzas a veces son pocas? ¿Qué se le dice, no?
1: Mira,
0: ¿Cómo rearmar la familia cuando hay hijos, cuando sabes que la jefa de la casa está mal? Yo digo que yo entiendo, ojo que los entiendo, entiendo lo que están viviendo, entiendo lo que están pasando, y por más que le pidas a Dios, a veces Dios dice, necesito que se calme, y para calmar a veces toma la decisión de tenerla al lado de él.
1: Sí,
0: es fácil decirle a un amigo, a una amiga, que la decisión la toma Dios cuando la medicina ya no puede hacer más
1: totalmente.
0: Nada.
1: Totalmente,
0: ¿no?
1: Hay momentos, eso es un tema...
0: Es embromado.
1: Es muy interesante también porque tiene todo, ¿viste? Un contexto, porque siempre a veces decimos, ¿no? Cuando un paciente se salva, es gracias a Dios, y cuando un paciente se muere es culpa del médico, ¿no? Una forma de decir a veces
0: es
1: cuando
0: cierto,
1: no hay un,
0: es cierto.
1: Un que uno, digamos, no espera tampoco un reconocimiento ni nada, pero también en esto de a esto iba, ¿no? De que hay cuestiones que obviamente, por más que tengamos una cierta tecnología que hoy avanzó mucho en todas partes del mundo, con los medicamentos, con las drogas que existen para tratar ciertas patologías, aún así nosotros no tenemos el poder de poder a veces explicar qué es lo que pasó. Porque a veces, como decíamos, ¿no? Un tumor puede ser responder bien y otras veces puede sembrarse de una forma que lleva a esto. Y es ahí donde va el acompañamiento, el psicológico también.
0: También.
1: Porque nos ha pasado incluso, a ver, yo por ahí no cuento historias personales, pero nos ha tocado vivir de cerca con esta cuestión y también a ver, ver cómo una enfermedad se lleva a alguien, a un ser cercano de una forma así que no tiene explicación.
0: Claro,
1: no tiene explicación, digamos, en el sentido de la comunidad, ¿no? Pero sí en el sentido médico uno lo sabe, porque estas cuestiones pasan. Y siempre lo que se le dice a la gente es... siempre hay una... viste que muchos te dicen qué porcentaje hay de que se salve, ¿no?
0: Claro.
1: Y yo siempre digo, así tengas un 99% de posibilidades, sobre ese 1% que queda es sobre lo que nosotros trabajamos. Y que si logramos ir revirtiendo ese 1% a que sea un 2, un 3, un 10, un 20, y bueno, se puede ir siempre luchando contra eso.
0: Nos vamos a ir a los mensajes de WhatsApp. Siempre digo antes de cerrar este bloquecito y este video para que lo compartan, nosotros siempre ponemos, porque amamos a la gente y la queremos a la gente, es así, mi fe salvó a mi hijo y la fe de muchos salvó a mi hijo, dice Lina, que yo la vi rezando a lo tuyo.
1: Así es.
0: Sí, la vi rezando, como tantos otros, a una personita que prácticamente era cuero y hueso, ¿no? Y Dios, a eso iba, para redondear lo que iba a querer decir. Nosotros siempre, cuando vemos que todo ya se ha hecho, ponemos, por favor, pedimos cadena de oración para tal persona.
1: Sí, sí.
0: Eso es lo último que hacemos para que Dios ayude a los médicos que están trabajando con esa persona.
1: Exactamente.
0: Y si somos muchos, Dios escucha.
1: No hay que perder la fe, totalmente.
0: Nunca hay que perder la fe. Se los quiero un montón a todos los que se han prendido aquí a la radio y les agradezco el respeto, les agradezco el cariño. A mis 14 oyentes que se siguen manteniendo.
1: Le mandamos un saludo grande. Le mando un saludo a Alicia, sí. Que Alicia es una gran persona con la que he trabajado mucho también. Te mando un beso grande.
0: Bien. Le decimos y compartimos. Nilda y Horacio Grassi, Bernardo Coronel, Alicia, Vicente. Todo eso lo leo ahora.
1: Dale. Son mensajitos. Dale. Vemos, saludamos a toda la gente y bueno, hasta el próximo Ojo Clínico.
0: A compartir, por favor. Compartimos, ahí está, agradecemos a Dios. Pensar que fuimos líderes en hacer esto nosotros. Después aparecieron otras cosas modernas, pero los videos fuimos los primeros, tenemos el honor de decirlo, y que mucha gente pasó por nuestros videos. Mirá si los pudiéramos recuperar desde el primero hasta el último, ¿no?
1: Sí, ¿qué es eso?
0: Uno nunca sabe. Hola Raúl, un abrazo grande para los dos. ¿Y sabes por qué es la mejor radio? Porque escuchás... Y las cosas que ustedes hacen, las hacen muy, pero muy bien. Les mando un cariño muy grande, Raúl y Horacio Grassi. Bueno, no sé si será la mejor, pero bueno. Buenos días, Raúl, dice Bernardo Coronel. Le mandamos un cariño grandote, muy, pero muy especial. Hoy es día martes. Hoy con Bernardo y en el Club de Pesca se hacen las viandas para los abuelos. Les quiero mandar un cariño de Corazones Solidarios de Villarreal. Un abrazo grande, grande. 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Dice Mónica, felicitaciones. El tema de hoy ha sido muy, pero muy agradable. Es más, olvidé de hacer la comida. Le
1: mandamos un saludo grande, bueno.
0: Es un grave problema.
1: Ahora le pasamos algún número para que vaya a comprar.
0: Sí, dice Marisa y dice Nancy, buenos días Raúl, buenos días doctor, hermoso el tema. Muchísimas gracias.
1: Muchas gracias.
0: Hola Raúl, muchísimas gracias. Buenos días Raúl, es hermosa la charla que están teniendo, cuánta verdad están diciendo. Saludo para vos. Saludo para usted, me dice, y saludo para el doctor.
1: Muchas
0: dice
1: gracias.
0: Alicia. Vos sabés que no puedo hacer que ¿cómo es? Que te traten de vos. Sí. Vicente Gatica. Raúl, le mando un abrazote grandote, gracias por el programa. Es fanático, Vicente Gatica es fanático del chacarero cantor.
1: Ah, mira, le mandamos un saludo, sí, a Vicente.
0: Y va a tener que escuchar Romance, pero no, el chacarero va a la mañana. Bueno, Vicente es una persona que también está y siempre está luchando por toda la gente que tiene algunas cositas, algunos problemitas de salud y todo lo demás, y la pelea y la saca adelante. Le metemos un saludo muy grandote para él y para todos sus seres queridos. Fue intendente de Bragado el amigo.
1: Totalmente, totalmente.
0: Así que le mandamos nuestro respeto. Se fue con una buena imagen dentro de todo. Eso que nos llevábamos bastante mal, ¿eh? Bueno, yo creo que nos llevamos siempre mal con todos los intendentes nosotros. Pero después nos quieren, en el fondo.
1: Totalmente.
0: En el fondo nos quieren. Es más, escucha Romance.
1: ¿Viste? No, le mandamos un saludo grande.
0: Sí, es buena persona. Titi, buenos días, Raúl. Cuánta razón que tiene el doctor. Muchas gracias, Ernesto Norvis. Hola, Raúl. Estamos como siempre, Miguelito Torriano, que ha hecho un reclamo y está escuchando el programa, ojalá se lo escuche, lo vamos a seguir insistiendo. Hola, buenos días, Raúl, que tengan un excelente día, saludos al doctor Maidana. Mingo, quiero decirte que probamos una tortita de las que nos trajo, ¿eh?
1: Muy ricas,
0: muy pero muy ricas. Carmen, que nos manda un audio que después lo escucharemos. Carmen, María del Carmen Serra.
1: Le mandamos un saludo también.
0: Está preparándose para una linda peña. Nori, de Montevideo, Uruguay.
1: Un saludo
0: nos
1: grande.
0: Manda un cariño y dice, cómo me gustaría poderlos conocer. Bueno, véngase.
1: Venga para la fiesta del caballo.
0: Venga para la fiesta del caballo. Marta dice, hola Raúl, ese tema...
1: Le mandamos un saludo grande que siempre está. Siempre
0: ese
1: está.
0: Tema, junto a mí me tocó perder gente por leucemia, que sí. Es prácticamente lo mismo que
1: sí,
0: están
1: sí,
0: hablando.
1: Totalmente.
0: Ustedes, ¿no? No toqué el tema ese porque creo que la gente más o menos lo tiene.
1: Sí, sí, sí.
0: Buenos días, Raúl. Buenos días, doctor. Que tengan un bendecido día. Que Dios los bendiga siempre. Y hacen muy bien las palabras de ustedes. Muchísimas gracias. Carmen dice, hola, Raúl. Felicitarlo, doctor Maidana. Muy buena gente. Y él está tratándonos a nosotros. Bueno, médicos. Así que usted, médico de ellos.
1: Muchas gracias. Bueno, un saludo grande.
0: Muchas gracias, Mabel. Dice Raúl, ¿le podías preguntar al doctor si hoy atiende? Bueno, ya me imaginaba que va.
1: Sí, sale. Sí, hoy atendemos.
0: ¿Hoy está en el consultorio?
1: Sí, sí.
0: Bueno,
1: sí,
0: sí. Silvia.
1: A partir de las 13 horas.
0: Bueno, Gladys también, por último, hablar del tema del cáncer tal cual lo hablan ustedes no se da mucho en ninguna parte. No es esa maldita enfermedad. Es el cáncer. Y si le decimos así, le vamos a ganar la batalla. Me encantó, Gladys, ese mensaje.
1: Así es, Gladys. Por eso lo hacemos con... Tenemos mucho respeto a todo para que justamente se entienda el mensaje. Lo que queremos es que llegue el mensaje que queremos dar, ¿no? Cuando
0: claro.
1: Hablamos de depresión, cuando hablamos de cáncer, así como cuando hablamos de diabetes, ajá, hipertensión. Ajá. La idea es esa, que pueda llegar el mensaje. No es solamente una charla, sino... que le sirva a la gente que está pasando por esta situación, uh-huh, y que también no te encuentre o que te dé alguna herramienta si un día nos toca transitar por ese camino también.
0: Pensar que nosotros largamos el programa, yo dije, no llegamos ni querida, son las 11:25 ya.
1: ¿Viste?
0: Es increíble. Muy buenos días, Raúl. Muy buenos días, doctor. Hermosa charla con el doctor. Bendecido día a los dos. Dijo Jesús... Donde dos o más personas se unen a rezar, yo voy a estar siempre presente. Con ese mensaje redondeo todos los mensajes que he leído y qué bonito que estuvo. Me gustó ese
1: mensaje.
0: Muchas
1: gracias.
0: ¿Qué dice? Y reitero y cerramos el bloque. Dijo Jesús, donde dos o más personas se unen a rezar, yo estaré siempre presente. Así que a rezar. Aquellos que creen o consideran que la situación está difícil. Doctor Fernando Maidana, muchísimas gracias por estar acompañándonos en este Ojo Clínico, que es precisamente un programa que es preventivo para la salud, con el idioma del pueblo, porque si el doctor utilizara el léxico médico, nosotros estaríamos en una nube de nada porque no entenderíamos nada. Así que el doctor se tiene que adaptar a la gente.
1: Le mandamos un saludo a todos los oyentes, la verdad que bueno.
0: No queda otra. Pero quiero leer porque
1: dale,
0: por último. Raúl, yo estaba con un cliente, por eso, pero lo escuchaba el doctor y quería saber si él... por su profesión, si enseña carácter y saldría cuánto por mes y si da clase. Te paso el teléfono y hablas
1: sí,
0: con él.
1: Sí, sí, sí. Sí, sí,
0: perfecto.
1: Totalmente.
0: Esteban, te mando mi cariño. Estaba escuchando y atendiendo clientes porque tiene un taller de pintura para el automotor. Así que nada. Y entonces le digo a Mirta, sí, corazón, el doctor sí atiende. Y bueno, manda saludos.
1: Esteban Sánchez, ¿será?
0: Exactamente.
1: Ah, le mandamos un saludo grande.
0: Así
1: lo
0: que,
1: conozco, lo
0: bueno,
1: conozco.
0: Bueno, perfecto. Entonces mejor así. María Esther dice, a mí me encantaría que tocaran el tema de las adicciones porque lo hacen ustedes con mucho respeto, ya que tengo dos hijos con ese problema.
1: Sí, lo vamos a tocar. Lo vamos a volver a tocar y bueno, vamos a hablar de esto.
0: Siempre y, volvemos a los temas de siempre.
1: Sí,
0: ¿no?
1: Sí, porque son temas que la gente los padece y por ahí a veces tenemos preparado algunos temas de patologías, pero bueno, siempre tratamos de vemos que estos temas son muy recurrentes y que sí. Se necesitan y tratamos de seguirle dando otro enfoque, seguir ampliándolo. Así que está bueno que nos manden y así podemos seguir con los temas, tocándolo de la forma que pueda servir o que se pueda intentar y que se pueda salir adelante de las situaciones que nos pasan. La verdad que bueno, es lo que tratamos de hacer, es la prevención que queremos hacer. Así que les damos, primero, agradecerle a todos los que nos escuchan. Segundo, a los que participan, porque nos sirve un montón saber cómo llega el mensaje, qué dudas tienen o qué es lo que necesitan también para que nosotros podamos seguir preparando este bloque. Y la verdad que, bueno, la radio llega un montón. Así que desde ya agradecerles a todos y a vos, Raúl, por estar siempre.
0: Estamos, porque nos ayudamos entre todos. Nos vamos con uno de los temas más bonitos que hicieron los de siempre con la voz de Daniel Altamirano. Se llama Dios a la Una. Enseguida volvemos. Mientras tanto, ustedes preparen el mate y sigan en la mañana de la radio. Gracias, Fer. Hasta mañana.
1: Gracias. Un saludo.

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Inti nos dejaba prisionero de tus ojos, un hermoso tema. Es la hora 11:52, la temperatura 17 grados en la República Argentina, 40 la humedad. Dicen que hace un día muy agradable, casi te digo con calorcito. Bueno, esperemos que así sea, así de a poquito les va tocando días lindos a todos aquellos que tienen un montonazo de cosas por hacer, ¿eh? 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Estamos recibiendo reciencito los mensajes, aguanten un poquito. 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Y se viene una peña de aquellas, ¿eh? Ya te voy a contar la peña, 60 años en la vida de las danzas folclóricas de María del Carmen Serra. 60 años, la mejor profesora que tuvo y tiene Bragado en el folclore.
se viene con una larga trayectoria para festejar, luego te voy a contar. 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En la mañana de la radio. Ya regreso.

El Chiqui Pereyra con este Desde el Alma, para qué lindo. Desde el Alma es también para saludar infinitamente, ¿no? Saludar a María del Carmen Serra, saludar a toda la gente, porque el 6 y el 7 de noviembre se viene la fiesta número 60 de la tradición que organiza Peña Martín Fierro y mis 60 años con la danza. Estamos trabajando en la organización. Yo me ofrezco para locutar cuando tengan ganas, porque me gustaría muchísimo estar con ustedes haciéndole el aguante. Amén de que ya tienen todo listo. Pero bueno, de vez en cuando hay que ofrecerse, ¿no? De vez en cuando. A lo que me gusta. Si no me gusta, no. Pero te mando un cariño muy grandote. 60 años ya de la tradición y mis 60 años con la danza. La mejor profesora de danza de folclore que tuvo Bragado es María del Carmen Serra, y sombrerito, como yo le decía a su esposo, que dicho sea de paso, extraño un montonazo el sombrerito del amigo. Espero que algún día regrese uno de esos sombreros que tanto cariño le tenía, en este caso el esposo María del Carmen. Ojalá, porque sí, un tipo que quería mucho, que estimaba y respetaba mucho, igualmente que a María del Carmen Serra. 60 años, agenda las fechas, 6 y 7 de noviembre ya le vamos a estar dando precisamente la comunicación que merece todo Bragado para enterarse, ¿eh? Ya lo vamos a estar diciendo. María del Carmen, se te quiere un montón, un abrazote grandote, y seguimos compartiendo, en este caso, a nuestro querido amigo Jorgito Valdés, con este Tinta Roja en este bloque, y el abrazo grande a María del Carmen Serra. Y gente, vamos, arriba.

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0: camina plácidamente entre el ruido y el bullicio y observa la paz que puede haber en el silencio. Hasta el punto en
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0: Jorgito Valdés en la mañana de la radio, cuando llora mi guitarra, dice Mario, hermoso el programa. Dios, Raúl, bueno, muchas gracias. Están invitados para las 7 de la tarde hasta las 9 en Romance Latino. Muchas gracias a todos. Ella es Claudia Lomenia y él es el chaqueño palavecino. Nos hacen esta samba del negro alegre en la mañana de la radio. Muchas gracias, dice el chaqueño, por invitar. Claro, Claudia Lomenia es ella.
1: Claudia, hermana querida, un gusto grabar con vos. Gracias por invitarme.
2: Gracias a vos, chaqueño, de todo corazón. Que se venga esta zambita bien salteada.

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Y nos vamos a Olascuaga, la hermosa localidad de Olascuaga, que se está preparando para una fiesta que va a dar que hablar en toda la zona, porque se vienen artistas de primera línea tanto el sábado como el domingo. Así que prepárate la reposera, prepárate el equipo de mate, prepárate para pasar una tarde, un día precioso, tanto sábado como domingo. Vamos a pedir ahí un rancho para quedarnos, para tomar mate, para no tomar frío, para no tomar calor, qué sé yo, algo. Nos vamos a quedar cerquita del amigo Mar por ahí. Bueno, el abrazote grande, porque va a ser una fiesta para alquilar balcones, El salón que está habilitado para todo evento público, que es el salón de la comunidad mapuche, va a estar abierto para todos. Llévate reposera también, porque habrá espectáculos al aire libre, habrá danza, folclores, cantina, cantores. Estará Kino, el cantante, con toda su banda para cerrar la noche del domingo. La verdad, se te digo, si tenés algo para hacer, dejalo suspendido y andate a Olascuaga, porque en Olascuaga, sí que saben hacer fiesta, la pucha. Fiestón que se viene. Con el izamiento de la bandera argentina, la bandera mapuche. Y será una fiesta. ¿Cómo están haciendo, dándole vida a Olascuaga? Qué buena falta le hacía a Olascuaga que la comunidad mapuche, la comunidad toda entera, trabajen en comunidad para que hoy sea Olascuaga una de las localidades también muy importantes, muy pequeña, pero muy importante, con un corazón grandote, Fiestón que se viene, y les vamos a ir diciendo a ustedes todos los días quiénes estarán.

una linda versión Lomenia Chaqueño con el negro alegre. Los resultados de las pruebas PISA 2025 volvieron a reconocer el duro retroceso educativo que tiene la República Argentina. Volvieron a golpear la educación argentina y empeoró el desempeño en matemática, en lectura y en ciencia, y el país quedó relegado incluso en la comparación regional. El dato más preocupante está entre los alumnos de 15 años. Duro golpe a la educación argentina. 8 de cada 10 alumnos no entienden ni saben matemática. Realmente vergonzoso. No todos, porque hay chicos que son realmente resultados terribles y tremendos. Están inclusive en Olimpiadas, en otros lugares, sacando muy, pero muy buenos resultados. Entre que no hay clases por paro, feriado, licencia, no hay exigencias, no tienen que aprobar sin estudiar. El resultado no podría llegar a ser otro que este, ¿no? Teniendo 2 días de clase por semana, a veces la educación depende de las provincias, depende del ministerio, depende de la política o depende de quienes están en la casa tratando de que el chico comience a estudiar como corresponde. Duro golpe a la educación argentina. 8 de cada 10 alumnos no alcanzan el nivel mínimo en una materia, como por ejemplo matemática, como por ejemplo en historia, como por ejemplo, nada más ni nada menos que en lectura y ciencia. En lectura son malísimos, lamentablemente. Qué tristeza me das, país. No todos, a Dios gracias, viven esta situación. Pero esto es una cachetada al retroceso educativo que tiene nuestro país. Mientras más ignorantes, más pelotudos nos van a estar gobernando.

Les cuento una historia que viene al pelo con esta canción. Un abuelo tenía ganas de recorrer la cocina y preparar hamburguesas para sus nietos. Hizo 12 hamburguesas completas como les gusta a ellos y también compró el helado que le gusta a sus nietos. Eran 6 los favoritos, convencidos de que esa noche la familia se iba a reunir con el abuelo. Llegó la hora de comer y ¿saben qué? La mesa se quedó vacía. De los 6 nietos que había invitado a comer sus hamburguesas con el helado y pasar una noche porque tenía ganas de verlos, solamente apareció una sola. Sin aviso, sin explicaciones, porque los chicos son así. Mientras la comida se enfriaba en el plato frente a un abuelo que solo quería verlos crecer un poquito más, su nieta María fue la única que sí fue a la mesa y llegó. Y al verlo así al abuelo tan triste y rodeado de platos que nadie tocaría, sacó el celular, ese que te lleva a todos lados y que te separa de la familia y que te lleva a la plaza y que te lleva a hacer cosas locas, como disfrazarte de perro o flamear o lo que fuera, que era más importante que estar comiendo con el abuelo esas hamburguesas. La nieta sacó el celular, publicó la foto sosteniendo la hamburguesa y junto al abuelo con un mensaje simple. Puso, hizo una comida para 6 y yo fui la única en aparecer. No aparecieron el resto de los nietos. Se compartió más de 200.000 veces la foto. Desató un enojo que cruzó fronteras. Y miles de personas señalaron la desidia de los nietos ausentes y el desamparo silencioso que sufren tantos abuelos. Por esa razón no te preguntes por qué a veces el abuelo está sentado en la plaza con la cabeza baja, queriendo hablar con alguien para que por lo menos en ese tiempo no le resultara tan pesado. No te preguntes por qué los abuelos a veces están de mal humor o se quedan encerrados cuando se los defrauda de esa manera. Los 6 nietos con las hamburguesas completas y el helado que a ellos les gustaba, el abuelo se acordaba de todo eso, los había preparado para disfrutarlos un poquito más. Y apareció una sola nieta. La historia tuvo una vuelta inesperada. Hubo una hamburgueseada masiva. Reunió a cientos de desconocidos que se acercaron a la casa del abuelo para abrazarlo y decirle que no estaba solo. Que sus nietos quizás estaban ocupados, por esa razón sus hamburguesas no fueron comidas por ellos. Y esta movida, esta empatía, esta gente que al mirar la foto se solidarizaron con el abuelo, aparecieron sin avisar nada y armaron una hamburgueseada gigantesca. Y todos, cientos de ellos, se acercaron a la casa del abuelo para compartirla. El abuelo invitó a sus 6 nietos a cenar en la casa. Cocinó 12 hamburguesas. Y solo uno de ellos llegó. Pero la foto, ¿saben?, conmovió a mucha gente. Como seguramente conmoverá este relato a aquellos que Dios les dio corazón. Porque muchos dirán, ¿y a mí qué me importa? Esa boludez no la escucho. Porque también pasa. Pero ¿saben qué? Cuando pasan estas cosas, hay alguien que sonríe. Hay alguien que se pone feliz y hay ángeles que se ponen contentos. Dios se pone feliz si la gente hace feliz a un abuelo. Historias como estas compartimos en Romance Latino de 7 de la tarde a 9 de la noche. Conmigo, con la radio, con Romance Latino.

Los altamiranos con prueba pizza argentina obtuvo el peor resultado desde el año 2006. Casi 8 de cada 10 estudiantes argentinos no alcanzaron el nivel básico en matemática. Son 6 de cada 10 en lectura y en ciencias. El país quedó octavo en América Latina. A nivel mundial quedó en el puesto 72 sobre 91 países que fueron evaluados. La caída promedio de la Organización para la Cooperación y el Desarrollo Económico en las últimas décadas ha sido significativa: 7 puntos en ciencias, 22 en matemática y 28 en lectura. En la escala de PISA, una diferencia de 20 puntos equivale en términos teóricos a la pérdida de un año completo de aprendizaje, que representa el ritmo anual promedio de adquisición de conocimientos de los jóvenes de 15 años de los países participantes. Es la primera vez en la historia dentro de la serie comparable que la Argentina cae entre las tres áreas evaluadas por la prueba de la Organización por la Cooperación y el Desarrollo Económico. Prueba PISA. Argentina obtuvo el peor resultado desde el 2006. Somos malísimos en matemáticas, somos malísimos en lectura y somos muchos más malos todavía en ciencias. El país se quedó octavo en América Latina. Mientras tanto, otros jóvenes de la República Argentina están tratando de representar al país en el mundo, trayendo los mejores resultados, pero fuera de lo que es esta prueba PISA, donde la Argentina quedó peor parada. Muchos de los chicos no saben matemática, muchos de los chicos no saben leer y mucho menos ciencias, o al menos es lo que se ha comprobado en esta prueba donde la Argentina obtuvo el peor resultado.

desde la ciudad de Bragado, provincia de Buenos Aires, República Argentina. Usted sintoniza una radio que se escucha con 14 oyentes, con un poco de suerte y viento a favor, quizás en primavera y verano juntemos 20, pero esos 14 son los que nos hacen felices a nosotros, claro que sí. Hola Raúl, buen día, espero que te encuentres bien. Te paso la imagen para ver si lo podés compartir. La iglesia, el ministerio, buenas noticias, regala ropa para toda la familia, desde bebé hasta adulto, para quienes precisen. Muchísimas gracias y que tengas un hermoso día. Estamos atrasadísimos con los mensajes. Llévate lo que necesites. Esto será el miércoles, desde las 3 de la tarde a las 4 y media de la tarde. Ropa usada para regalar será precisamente en, dame el lugar, Juan Manuel de Rosas 766. Juan Manuel de Rosas 766 es la dirección. Así que bueno, Raúl, espero que te encuentres bien y te paso esta imagen para poder compartirla. Esto será mañana en la iglesia

Ministerio Buenas Noticias. Qué lindo nombre tiene, Ministerio Buenas Noticias. Vamos a regalar ropa para toda la familia, ropa de bebé hasta adulto, para quienes la necesiten. Muchas gracias y que tengas un hermoso día. Lo único que voy a agregar a esto, a Analía, es que aquellos que vayan a buscar ropa la utilicen para sus seres queridos y familiares y no traten de hacer ferias y vender a través de las redes una ropa que reciben de regalo. Por favor, a los que son vivos, Dios los ve, pero cuando son vivos para ayudar a otros, no para aprovecharse de esta necesidad. Yo siempre digo lo que siento, y en esto también hay muchos y muchas que se pueden avivar e ir a buscar ropa aunque no la necesiten para luego venderla en las ferias que suelen hacer a través de las redes sociales. El que vaya a buscar ropa, que la necesite, porque se la están regalando con todo el corazón la Iglesia Ministerio de Buenas Noticias, ubicada en calle Juan Manuel de Rosas 766. Esto será, reitero, el miércoles, es decir, mañana, desde las 3 de la tarde a las 4 y media de la tarde. Hay muchas familias que necesitan ropa. Dejen que vayan ellos a buscarla, porque la necesitan. Gracias, Analía Silva. Un abrazo grandote para vos. Mi cariño y mi respeto para ustedes. Y sigan colaborando. Esto es tener empatía en un bragado que necesita ayuda de todos lados. Muchas gracias. 409676. Y en este momento me acaban de mandar a mí, que estoy sin almorzar, unas hamburguesas con papas, mientras yo aquí estoy masticando el micrófono porque tengo más hambre que un piojo adentro de un candado. Encima de todo eso, cada vez que me pongo a cocinar, te puedo asegurar que no salen las mejores recetas. Me encantó la foto. El único problema, mi alma, es que yo todavía no sé cómo se comen las fotos, porque el día que lo sepa, te puedo asegurar que le voy a pedir a ustedes las cosas ricas. Pero quiero que sepan algo. Quiero que sepan que un ángel me trajo pastel de papa. Y hoy no es jueves. Hoy, ¿qué es? Martes. 2 días anticipado, tengo pastel de papa. Tengo que calentarlo, eso sí. Si lo tuviera que hacer yo, hago pastel de papa para 3 años y medio, porque no tengo ni idea la receta. Es lo que me pasó con los fideos. Tuve que congelar un tupper lleno de fideos porque puse todo el paquete de fideos. Y tengo fideos para tirar para arriba. Si alguno tiene idea qué se puede hacer con fideos ya hechos, alguna receta, me la pasan en el WhatsApp. Dicen que puedo hacer croquetas de fideos. No tengo ni la más puta idea cómo se hace una croqueta de fideos. Pero si me pasan la receta, yo la hago. Pero ahora no, porque tengo pastel de papa. Y acá tengo una foto de hamburguesa con papa, huevo y mayonesa. Toma mate con chocolate. 409676. Te dejo la foto, Raúl. Te paso a comentar lo sucedido en el día de hoy en La Plata. Yo sé que vas a decir que soy hincha, pero estas cosas no me gustan que las pasen por alto. Mi hija llevó a mi nieto a La Plata por un problema de salud. La hace atender en los consultorios externos del Hospital Sol María Ludovica de La Plata. Lamentablemente tiene que irse en la combi municipal. El chofer los deja a las 6 de la mañana en la puerta de los consultorios a la buena de Dios. Cuando él termina el recorrido en el lugar, es algo que no entra en mi cabeza. Deja a la madre con el nene de 4 años cagándose de frío cuando saben que abren a las 8 de la mañana. No cuesta nada dejarlos arriba de la combi esperando a que eso no pase. Esto se lo voy a enviar al intendente a ver si podemos que esto no suceda. Habrá una orden seguramente porque los consultorios comienzan a atender tarde y a los chicos se los baja a las 6 de la mañana, 2 horitas cagándose de frío. Me parece que siempre pasa cuando hay alguien que tiene la posibilidad de laburar para el gobierno municipal. Métanse esto en la cabeza, queridos amigos que laburan para el intendente Sergio Barén. Cuando ustedes piensan que son dueños
de lo que están haciendo, es decir, dueño de la combi, dueño de la secretaría, dueño del escritorio, dueño de la oficina, dueño del lugar donde laburan. Quiero que sepan que ustedes son empleados nuestros y que esa gente que se está cagando de frío afuera tiene todo el derecho del mundo de estar sentadito en la combi como lo está usted. Porque cuando esto se da a conocer públicamente, la única persona que perjudican es el patrón que ustedes tienen. Y yo ya se lo he dicho a Sergio Barengui, se lo voy a volver a decir y le voy a mandar estas fotos con esta carta para que tome cartas en el asunto. Porque lo que ustedes hacen mal, creyéndose los dueños del municipio, creyéndose los dueños del lugar donde están trabajando, perjudican al tipo que les dio 4 años de trabajo o mucho más todavía. Recuerden, la gestión de un intendente es buena si su personal es bueno. No te da derecho a tratar a la gente como si fueran soretes, porque son seres humanos que la están pasando mal. No siempre vas a tener buenos momentos en la vida, ojalá los tengas, pero a veces Dios castiga de una forma que te vas a asombrar. Por lo tanto, no te cuesta nada darles una mano y no hacerlos cagar de frío. Este audio que acabo de grabar, más la foto, más la carta, se las estoy enviando a las personas que nos gobiernan en Bragado, para que acomoden el rancho y para que sepan que el pueblo de Bragado tiene voz en esta radio. Y no por eso se tienen que ofender. Nadie se tiene que ofender. Porque esto es verdad. Porque tengo aquí las fotos y el video y el horario de donde se entra en el SOR Ludovica de La Plata. Gracias por confiar en la radio. Señor intendente, le ruego que por favor tome cartas en el asunto.

Hola Raúl, sí es verdad, es así. La idea es brindarle a todos los que necesitan. Es una muestra de amor para todos ellos. Muchas gracias a vos. Buen provecho por el pastel de papa, pero no sé cuándo lo voy a comer porque lo tengo que calentar y vino congelado. Dios siempre provee. Un abrazo grande y mis cariños para vos y para toda la audiencia, dice Analía Silva. Muchas gracias, Analía. ¿Sí? Anoche tenía una gana de comer choripán. ¿Ustedes no se les antoja a veces comer choripán? Sí. Bueno, no puedo comer mucho choripán, pero se me había agarrado un antojo de comer choripán. Menos mal que se me fue enseguida, porque eso es lo bueno que uno tiene, ¿no? De pronto uno tiene antojo de comer, qué sé yo. El otro día tenía antojo de comer tallarines con tuco y se me fue enseguida el antojo. Y sí, porque si no, ¿qué haces? Si no sabes hacerlo, cada vez que hago fideo una olla entera de 200 kilos de fideo, no sé para qué, pero bueno. Por eso la mujer cocina tan rico. Por eso hay que valorarla, no porque cocinan, sino porque valen mucho. Así que le mandamos nuestro cariño desde acá y gracias por mandarnos fotos de lo que están haciendo de comer. Avísenme porque nunca más en la vida le paso un tema. No, eso es mentira. Por querer amarte tanto, se llama este tema. ¿Lo escuchamos? Y enseguida vuelvo. Mientras tanto, que le haga provecho.

Quiero decirles algo de lo que dijo el vocero presidencial de Milei con el tema de la prueba PISA, que va a dar mucho que hablar esto. La prueba PISA para los argentinos dio su peor resultado en 20 años. El vocero de Milei, que yo no sé de dónde mierda lo saca, si lo siembra y los adoba con sorete, porque la verdad yo no entiendo realmente de los voceros, ni corazón, ni riñones, no sé ni siquiera cómo. No tienen sentimientos directamente. La educación es fundamental, pero hemos tenido que hacer una reducción de gasto, dijo el vocero presidencial de Milei.

y te lo dice en la cara. Destruyen la educación para dibujar un superávit trucho. Vocero de Milei te dice en la cara que están destruyendo la educación y es conveniente, porque si vos educás a un chico, por ahí piensa y el voto quizás lo utilice correctamente.

0: El abrazo grande a cada uno de los que están del otro lado. Gracias por aguantarnos. Estamos pisando las 12:52 en la República Argentina. Cantidad de mensajes. Me están mandando una receta que puedo llegar a hacer. Está bueno esta receta. Podés hacer croqueta de fideos, Raúl. A ver cómo se hace. Un plato de tallarines. Bueno, tengo un tupper lleno de tallarines. Bueno, agarro perejil y albahaca fresca. Orégano y un diente de ajo. Bueno, perejil y albahaca fresca se lo voy a tener que pedir al amigo Sergio Pedrosa, que debe tener la albahaca y el perejil. Orégano y un diente de ajo. Después tengo que agarrar un huevo. 200 centímetros de agua. Cantidad necesaria de harina. Sal y pimienta a gusto y aceite para freír. Vamos bien con esto, che. Croqueta de fideo. Estas cosas son baratas, se pueden comprar. 15 minutos aproximadamente podés hacer 4 raciones. Con todos los fideos que tengo, capaz que le doy de comer a todo el barrio, te digo. Así que, un plato de tallarines, bueno, tengo un tupper lleno. Perejil y albahaca, orégano y un diente de ajo. Quiere decir que voy a tener que ponerle mucho más perejil, mucho más albahaca, mucho más orégano y ponerle varios dientes de ajo. En vez de ponerle un huevo, le voy a tener que poner 4 mínimo. 200 de agua, le voy a tener que poner medio litro de agua. Harina, bueno, a gusto. Sal y pimienta, a gusto. Y luego viene el paso a paso, ¿no? A ver cómo es el paso a paso, porque esto hay que aprenderlo. Cortar los fideos en trozos pequeños. Muy bien. Agregar los huevos, salpimentar y agregar los condimentos. Es decir, en un tupper grande, agregar los huevos, salpimentar y agregar los condimentos. Bien. Añadir el agua y la harina. De a poquito hay que agregar la harina hasta formar una masa. Tiene que quedar firme, no muy líquida, ¿eh? Tiene que quedar firme para que queden armaditos al ponerlos en el aceite. Freír en aceite bien caliente hasta que estén doraditos. Claro, uno cuando hace esto con la harina y todo eso, yo me tengo que poner los guantes negros porque no puedo tocar cosas. Entonces tengo que agarrar, ponerme los guantes y darle forma a los fideos que van a estar cortaditos, los huevos y la harina y todo eso, y darle forma redondita, tipo así, ¿cómo se llama? Albóndigas, tipo albóndiguitas o hamburguesitas, ¿no es cierto? Y darle formita para que se pongan a freír en el aceite, que tiene que estar el aceite, ya tiene que estar bien caliente. Y dice, guardar la receta. Muy bien, Mario. Mario, me lo pasó un tipo, ¿eh? Me lo pasó un hombre esto, no me lo pasó una mujer. Y acá está la foto de cómo quedan. Ni en pedo van a salir. Es un cuadrito las croquetas de fideo que están acá en la foto. Yo no sé si me van a salir así. Me van a salir para el culo, seguro. Pero te juro que lo voy a intentar y te voy a mandar una foto. El único problema que tengo, Mario, es que tienen tuco. Tienen tuco. Lo que tiene, ¿viste? Quedaron así medio con tuco. Quedaron, ¿viste? Ese tuco de salsa cuadrada que tiene. Creo que se debe haber chupado todo ya al estar. Era tanta cantidad de fideo. Pero que es que nadie me dijo que no tenía que poner medio kilo de fideo. Y vos, tarado, te tendrías que haber dado cuenta. Porque si te vas a hacer fideo, no podés poner un paquete entero en una latita de salsa. No quedó bien eso. Pero quedó pasable, porque vos, viste, le ponés un poco de queso y lo comés. Total, viste, si no tenés invitado, mejor. Pero acá estos fideos, estas croquetas de fideos están un lujo. La mía van a quedar más colorada que huevo tratorista, porque están con la salsa, viste. Bueno, perfecto. 15 minutos aproximadamente tardo en hacer esto. Bueno, 15 minutos tardo yo en despelotar la cocina y ensuciar 63 cosas, porque para hacer esto, mi querido Mario, yo te lo aseguro, porque hay fotos y ya lo saben los que me conocen. Yo para hacer esto voy a ensuciar, calculo yo, alrededor de 15 ollas, tupper, cubiertos, y no voy a encontrar los fideos, pues. Pero te juro, no sé por qué rara razón ensucio tantas cosas. No entiendo, la verdad. Pero me pasa. No sé si le pasará a la mayoría de los cocineros masculinos. Las mujeres no. Y las mujeres cuando te quieren ayudar te dicen, vos cuando haces la comida vas lavando lo que vas usando, te dicen. Y capaz que tengan razón. Si vos usás un tupper donde revoleás los huevos, bueno, agarrá, lavá el tupper. Después, si vas a usar esto, lavalo. Entonces, cuando terminás de comer, o sea, de hacer la comida, vos ya tenés más o menos todo lavado. Es el consejo, para que sepan que escucho los consejos. De ahí a que los hagas es otra cosa. Pero te puedo asegurar de que yo voy a hacer las croquetas, pero no lo voy a hacer ahora, porque están en el freezer las croquetas igual. Ahora los fideos van a estar maduros que no voy a poder hacer. Los voy a sacar y les voy a hacer esta receta que ya te digo, Mario, te lo agradezco. Fuera de broma, Mario, lo voy a hacer, lo voy a guardar y lo voy a hacer. Algo va a salir, y no voy a seguir con el dicho. Así que bueno, perfecto, algo vamos a hacer croquetas. Si llegan a salir muchas, armo un kiosquito acá en el pozo de la radio y vendo la docena de 25. Así que bueno, le estoy haciendo competencia a la cocina de la abuela. Sí, muchas gracias por estar del otro lado. Bueno, Raúl, te mando un cariño muy grandote, gracias. Por favor, no te dediques a la cocina. Vos seguí haciendo radio, que medianamente lo haces bien. Dejá nomás la cocina para los que sepan. Bueno, muchas gracias por el consejo. Me voy a la mierda. Porque si me van a tratar así de esa manera, mejor me voy. Porque los espero a las 7 de la tarde, porque hago romance latino, el segundo romance latino. Vamos a tratar de pasarlo en tema del chacareo cantor para Vicente Gatica, que quiere escuchar en romance latino el chacareo cantor. Está como el hermano que me pedía tango en romance latino, más o menos. El chacarero cantor, Carlos Ramón Fernández, nos dice a mis amigos, a ellos les llega este tema. Gracias Bragado, gracias país. Hay radios mejores que estas, pero las recetas no las vas a conseguir nunca si no es acá en la 95.5. Hasta luego, buena tarde. Y aquellos que están comiendo rico, no me manden fotos, por favor.
1: 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Es la hora 13 en punto.

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0: Es la hora 13, 5 minutos.
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digamos Ocean, si quiere probarme, desde ya le voy a decir que tiene tiempo. Si es que aguarda y me escucha un momentito, yo prefiero más bien hacerle un cuento. Sucedió una ocasión que me encontraba amargueando en un fogón junto al abuelo, cuando de repente observé que más que el humo lo hacían lagrimear viejos recuerdos. Y al tratar en mi afán de interrogarlo, me repuso con dolor: mire, mi nieto, vale más hacerse el maula y andar libre que por ser demasiado hombre verse preso. Y le voy a decir cuál es la causa que hoy le nublan los ojos a este viejo. Por mi culpa su tata se crió guacho y mi gaucha de dolor rumbió para el cielo. Soy un gaucho que gozaba de buena fama. Cuando calla estos pagos un forastero, y alardeando solía decir que a él ni mandinga se animaba a toparlo fierro a fierro. Una tarde que el hombre se encontraba alardeando de valor que daba miedo, enredado en la cola de mandinga, ya pagarle unos pesos al pulpero. Al entrar estaba el hombre junto a una mesa con el pucho aprietado entre los dedos, y entre dientes decía: acá no hay toro, puede que haya solamente algún ternero. Al oírlo apuré para retirarme, y cuando iba a desmañar el azulejo, siento una mano que me toca y alguien que dice: ¡hey, cuñado! ¿Ya se va? Me tiene miedo. No, mi amigo, le repuse temeroso. Pues así. Usted sabe que yo tengo una china querendona que me espera y un cachorro que todavía toma el pecho. No pude continuar porque su daga me pasó rozando el ala del sombrero, y yo casi sin pensar en lo que hacía, indignado por la acción, lo alcé en el fierro. Ese fue el principio de mi desgracia. Al dejar a su tata tan pequeño, y mi hogar y mi pobre mujer, que era una santa, se enfermó del corazón al verme preso. Ahora, mijo, a usted voy a decirle: de ese mal cuídese siempre, mi nieto, que esos males al gaucho le entran muy fácil, y para eso no hay doctor

viendo el sufrimiento del abuelo, que camina siempre libre y amparado en las sabias palabras de aquel viejo. Así fue que un zafado en un boliche me apuró en una trenzada con el fierro, y cuando iba levantando en mi arbolito me chilearon las palabras del abuelo y alcancé a retrocederle varios pasos, y avisado de que el hombre era más lerdo, terminé a puro poncho aquel asunto, procurando hacerle creer que tenía miedo. Es por eso de que Ancina pueda verme casi siempre como el zorro, espiando el perro. Bueno, quiero que sufra, mis gurises, lo que el tata sufrió por el abuelo. Así, mozo, aprovecho para decirle: nunca olvide las palabras de aquel viejo. Más vale más hacerse el maula y andar libre que por ser demasiado hombre verse preso.

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1: Algo les quiero contar. Pasó entre el patrón y el peón, y en bien de la tradición yo lo quise rescatar. Tamaño gesto ejemplar, hace unos años que fue. Muy comentado después, y eso me pone feliz. O allá en la estancia San Luis, pago de Santos Junsué. Por el peón voy a empezar. Su nombre, Segundo Ausa, el que sin prisa y sin pausa jamás pensó en aflojar. Una conducta ejemplar, hombre de gran condición, de machaza educación, el que luchó desde abajo, 40 años de trabajo al servicio de un patrón. El patrón, un gran señor, muy correcto, muy amable, de una conducta intachable, llamado Eduardo Lalor. Pero el tiempo es andador y no detiene su vuelo, y él no puede hallar consuelo. Le quedó un dolor profundo cuando su peón Don Segundo se fue a los campos del cielo. Al otro día temprano, cuando juntó la cuadrilla, le sobraba una tropilla y le faltaba un paisano. Ahí está el gesto soberano que muestra un patrón campero. Llamó a su mensual puntero y le ordenó de soslayo: vaya, vaya y suelte esos caballos en el fondo del potrero. Y cuando venga el tachero, que ni los mire siquiera. De esa tropilla campera no comerá el extranjero. Que anden suelto en el potrero, de atenderlos ponga empeño. Yo quiero cumplir mi sueño, y acá esta orden le estampo: que se mueran en el campo como se murió su dueño.

en la vereda sentado, en las puertas de un asilo, está el viejito Cirilo por sus hijos olvidado. La tristeza le ha ganado, ni quiere asomarse afuera. Al morir su compañera y al abundar la imprudencia, sus hijos querían la herencia y su rancho fue tapera. Lo llevaron engañado, aunque él algo sospechaba, pa' sus adentros pensaba pa' dónde iré jubilado. Pero salió resignado, echó una larga mirada en la quinta y la majada, sus ojos le quedan fijos, pensando que crió a sus hijos trabajando con su amada. Corbata, Corbata era el ovejero, así el dueño lo llamaba, que allá tristón caminaba del galpón al gallinero. Pero en un gesto sincero el perro hacia el viejo vino, y maldiciendo el destino que su instinto le despierta, lo acompañó hasta la puerta que estaba junto al camino. Y ahí queda el perro parado, viendo que al faltar la madre, sus hijos llevan a un padre hacia un asilo engañado. Él se queda abandonado y por lo que él intuía, justamente al otro día, aunque esto parezca un sueño, apareció un nuevo dueño en el rancho en que él vivía. Él no quiso otro patrón, prefirió ser vagabundo y se largó un nuevo mundo sin que le falte razón. Fue triste aquella ocasión, quizás lo empujó el destino. Supo contar un vecino que solía cortarle el sueño al pregonar por su dueño, aullando por los caminos. Del pago se fue alejando, se mete en una ciudad, dejó atrás la soledad que lo venía maltratando. Seguro Dios lo iba guiando pa'l lado del que él se acordaba. Y una mañana en que estaba sentado al sol don Cirilo, ve que pa'l lado del asilo un corbata se acercaba. Se le escapa un lagrimón que le moja la mejilla, y al ir dejando la silla temblaba en el arrancón. Abarrotado de emoción, Corbata, Corbata, le pegó el grito.

tierra, abraza el perro el abuelo y suelta un beso pa'l cielo con cosas que adentro encierra. A su creencia se aferra, sabe que Dios va a escuchar. Que no deje de rezar, su compañera le dijo, y que un sopapo de un hijo hay que saber perdonar. Ejemplo el que vino a dar, el perro con su cariño, y hasta lloró como un niño que pregona pa' mamar. El que no quiso dejar que lo mande otro patrón, vagabundió con razón, hasta encontrarlo a Cirilo, y vive dentro el asilo por tener buen corazón.

Campos Alambrado estaba amojonado y de ahí tomaba la guía. 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Pero era ligerazo pa' buscar los matorrales. 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

monte flameando su clina al viento. Y en esas noches cerradas, alumbrado por la luna, sabía costear las lagunas para bajar a la guada. Y si había alguna yeguada, él también se mesturó. Y más de uno lo observó que la noche compartía, pero que al llegar el día en el monte se ocultó. Y si lo habían corrido para hacerle un tiro de bola, lo vieron cruzar las olas del canal uno crecido. Al sentirse perseguido salía como una bala. Ni en las buenas ni en las malas no le importó el horizonte y disparaba hacia el monte para meterse entre los talas. Los años fueron pasando y el tema siempre asomaba que en zona y con esa andaba el tordillo matrariano. Y hasta los chicos jugando decían lo vamos a enlazar. Y después de tanto andar terminarían diciendo cansé el caballo corriendo y no lo pude agarrar. La gente se acostumbró de verlo libre al tordillo, que pasó a ser el caudillo de los montes que eligió. Y más de uno lo admiró por auténtico y salvaje cuando cruzaba de un viaje grandes lagunas a nado y salía al otro lado relinchando su coraje. Un verano se secaron de tal forma las lagunas que sin esperanza alguna muchos jagüeles cavaron. A las aguadas llegaron las haciendas más bagualas, que a punta de pico y pala se salvó mucho esa vez, pero el tordillo con sed no se apartó de los talas. Un día juntando una hacienda debajo de un coronillo hallaron muerto al tordillo, el potro de la leyenda. Con curiosidad tremenda los paisanos lo rodearon, algunos lo acariciaron en señal de despedida, porque en su triste partida más de cuatro lagrimearon. ¡Qué ejemplo dio ese animal a toda la humanidad de vivir en libertad sin ninguna credencial! La vida, lo natural, no lo compra ni un bolsillo. Lo vieron desde potrillo vivir sus años de gloria hasta que pasó a la historia de los montes.

niñas armaron los seis puesteros y de a uno iban largando con tres rollos esperando bien parado el forastero.

chico ser cantor y guitarrero, pero algo me faltaba para hacer realidad mi sueño. Hasta que un día mi tata, y ya de vuelta del pueblo, me la trajo bien envuelta con el encordado nuevo a esa hermosa guitarra que hasta hoy en día conservo. Sentado muy solo con ella, apretada contra el pecho, a sus cuerdas destempladas supe sacarle un rasgueo. Hasta que un día a la estancia, para ganarse unos pesos, llegaba un esquilador, buen cantor y guitarrero, tocaba como ninguno, zamba de Vargas, me acuerdo. Un tal Juan Ángel Cabilla era el hombre guitarrero, y él me enseñó a templarla, y después de un tiempo de eso, una noche, una milonga se entreveró entre mis dedos. Fue tan grande mi alegría, me sentí cantor sureño,

momento va revisando la obra de su floreciente empresa a punto de terminar. Y en una silla de rueda se lo observa a un arquitecto juntando todos los planos de su diseño ejemplar. Y son las mismas personas que yo le hablaba en mis versos. El arquitecto, bombero, y el empresario, un señor, que después de aquella charla, el hombre ha reflexionado y a las cosas de la vida le ha dado su real valor. Y se los ve diariamente en el patio, en la cocina, un mate, un café por medio y mucha conversación. Un arquitecto seguro junto a un empresario ansioso, porque se viene la fecha de la reinauguración. Y van pasando los días y llama a la secretaria, y la lista de invitados empieza a confesionar. Todo el cuerpo de bomberos lo quiero en primera fila. Los padres del arquitecto tampoco pueden faltar. Invíteme los empleados, invíteme la clientela, al gerente del provincia y al gerente del nación. Invítelo al intendente con toda su comitiva y al curita de la iglesia que los dé la bendición. Y llegó el día esperado, está de fiesta la empresa. Y al llegar el empresario de esta manera le habló: quiero que sea mi hija la que hoy corte la cinta y que la ayude el bombero que la vida le salvó. ¿Cómo olvidar aquel día que me vino a tocar timbre? ¿Cómo olvidar aquel día que tuve un mal proceder? ¿Cómo olvidar esa frase que me dio tanta enseñanza, que antes de juzgar la gente se la debe conocer? Créame, no hallo palabra. Estoy tan emocionado por las cosas que hoy me pasan, quiero agradecerle a Dios. Pero tengo que decirles, mi empresa cambió de nombre y desde el lunes se llama Ese Bombero Soy Yo.

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En el año 1971, que era un bebé, me llevaron a Tokio al Festival Mundial de la Canción. En Tokio ganamos el festival con un tema muy importante que tenía un mensaje maravilloso que decía así: me gusta, como me gusta, me gusta verla pasar. Me gusta su cara, me gusta su pelo, me gusta el misterio que tiene al mirar. Ay, me gusta, como me...

¿Cómo me gusta? Andá a saber qué le gustaba a los japoneses, que ganamos el festival con esto nosotros. Un tema que yo quiero mucho. Y ya nos venimos para acá, que lo compuse no hace mucho tiempo. Para todos los que quieren ser artistas, todos los que quieren ser cantantes, pues todos queremos ser cantantes, ¿o no? ¿Quién no quiso cantar y estar en un escenario y ser un gran artista y ser famoso? Y yo compuse un tema que se llama Ojeras de Buenos Aires, que más o menos cuenta la historia de lo que queremos ser artistas, o lo que somos artistas y queremos manifestarnos de una manera u otra. Ojeras que nació de la tristeza de un cantor buscando fama para salir de la pobreza. Ojeras de alquitrán, de asfalto y pisa, de mil gatos harapientos orinando en las cornisas. 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

Este verso debe tener como 10 años. Se lo dediqué al gringo Ñazo y a su familia ya en los pagos de Juan Bautista Alberdi. Pero en este nuevo material, volumen 15, se lo voy a dedicar a mi familia y a mi madre en especial, porque hace 43 años que me vivo mudando de mudanza en mudanza. No hay tiempo para amargarse, así que no afloje, moza. Vamos a cargar las cosas porque es hora de marcharse. Que el chasis empiece a atracarse del portillito a un costado. Está todito acomodado, mesa, ropero, la silla. Yo voy a buscar la tropilla y cargo en el acoplado. Las camas están desarmadas, la vajilla en un fuentón. Y en un costado del galpón está la olla de la carneada. En las sábanas atadas hay parte de lo que llevamos, y entre pilchas que guardamos hay ropa tuya y mía, y el traje que usé aquel día que ante Dios nos acollaramos. Están los colchones arrollados, los adornos descolgué, y en un cajón los guardé junto con el emprendado. Los encerros ya he juntado, los cuadros de guineteada, la taba y cebú calzada, las espuelas que me até y aquel lazo que gané de premio en una pialada. ¿Sabe una cosa, mujer? Por tratarse de distancia, está muy lejos la otra estancia. Al charré lo voy a vender. Casualmente vino ayer el Vasco Garaycochea. Creo le ha gustado la idea porque me dijo que sí. Y él, a cambio, me da a mí un potro que corcovea. Los patos y la bataraza van todas en el jaulón. Y encerrado, dejé el lechón que le prometí a Tomás. Después barré bien la casa, abrí puertas y ventanas, que entre el sol en las mañanas, que quede bien prolijón, pa' cuando venga el patrón no ande charlando macana. Ah, y decirle al camionero que me haga un favorcito y me deje un lugarcito pa' cargar el ovejero. A los dos galgos liebreros que nunca más los consigo, por ser mis fieles amigos, no se apartan de mi lado. Cuando esté el camión cargado, van en el buche conmigo. Bueno, está todo cargado, se despide los vecinos, lo esperan otros caminos, un nuevo puesto agarrado. A lo pasado, pisado, se renueva una esperanza. Él no pierde la confianza teniendo al lado a su china, y el camión toca bocina y se va con la mudanza.

Te dejo en verso lo que aprendí en vino, porque en vino aprendí del alba un canto. Tengo preñado el corazón de pena, pero en vez de arrodillarme canto.

Es la hora 18:50 minutos. La temperatura 15 grados. La humedad 46%. Es la hora 18:50 minutos.

0: Es la hora 18:54 minutos.
1: Estando lejos, recordaba estas noches y las necesitaba tanto. Estando lejos, he recordado tantas veces a mi gente, a mis paisanos. ¿Qué harán estos desgraciados? Decía yo. Chupando vino allá y yo tan lejos de mi tierra. Tantas veces he recordado estas noches. Un día estaba muy solo, muy triste, mirando por el balcón de la casa que habitaba en México, oteando el horizonte, imaginando mi tierra, mi gente, mis paisanos. Y entonces siento que llega alguien, un compatriota, llega un amigo a visitarme, Aldo Baravale. Y entonces empiezan los abrazos, los llantos, la emoción, a que me cuente cosas de mi tierra. Empezamos, como es lógico, a tomar un vinito para frenar el potro de la emoción. Y entre vino y vino salió esta canción, esta zamba. Le digo, trae el grabador, te la grabo ya mismo. Y llevásela a mis paisanos, llevásela a mi gente. Le puse de título a la zamba, Caminante, si vas por mi tierra.

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0: Los cantores sentimos vergüenza de aquella gente que ha estudiado, que se ha preparado tanto y que tiene tanta fuerza y tiene miedo de cantar un cantor con una guitarrita. Nos da vergüenza tener compatriotas de Salaya. Los cantores solo escribimos canciones, denunciamos, testimoniamos lo que nos duele. Cantamos al amor, al paisaje, al vino, al camino, pero también al dolor del hombre. Y al atropello, a la injusticia de que detengan un hombre como Agustín Tosco por haber defendido el pan, el salario de los trabajadores.
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3: Cuando guarde en la noche mi guitarra y se ahueque en silencio mi poesía, cuando calle mi voz no habrá palabras para darle las gracias a la vida. En esa descubrí las ilusiones perfumadas de olor a mandarinas, gastando travesuras desde chico, remontando mi sueño y alegría. Con ella me vestí de amaneceres, pisando el rocío en las gramillas, escuchando el concierto de los pájaros. Su canto en libertad sirvió de guía. Amé la libertad desde pequeño y mi canto sigue libre todavía. Siempre intenté mostrar las realidades. Nadie pudo engrillar mi rebeldía. De a poco fui perdiendo la inocencia. Conocí la traición de la mentira. Elegí estar de pie que arrodillado. Solamente ante Dios hinqué rodillas. Pude ver que el honesto y el honrado van cargando la cruz con hidalguía. En este mundo loco y desquiciado, donde el poder ignora su valía, la vida me ha plagado de defectos que intenté corregir desde mi hombría. Algunos os hallé con mis virtudes, otros están ahí con su porfía. Si no fui mejor, no habré podido, pero nunca diré que no sabía. Traté de ser feliz y en ocasiones cambié mi mal humor por la sonrisa. Desgajado y en pie broté de nuevo y pude ver la rama florecida. La vida fue sembrándome recuerdos. Cada ausencia que tuve abrió una herida. Las voy cicatrizando en soledades. Y aunque quiera olvidar, nunca podría. A veces encuentro en mi silencio la palabra más sabia que tenía, y otras tantas solté por no callarlas. Un discurso de pobres tonterías. Fui amigo del amigo sin bolsillos. No compré la amistad, nunca podría. Un amigo no tiene mezquindades, solamente es la esencia compartida. Algunos pensarán que estoy partiendo. Nadie sabe la hora de partida. Tengo tanto que dar que ni lo pienso. No me apura la hora de la ida. Tan solo agradezco desde ahora todo lo que vendrá para mi vida, predispuesto a gastarla sin demoras y dispuesto a vivirla día a día. Cuando guarde en la noche mi guitarra y se ahueque en silencio mi poesía, cuando calle mi voz no habrá palabras. Por eso te agradezco, vida mía.
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hacen posible este programa de radio y agradecemos infinitamente que estén del otro lado, agradecidos infinitamente, gracias por acompañarnos, estas firmas comerciales. Muchas, pero muchas gracias por acompañarnos y por estar con nosotros. Realmente es un placer para presentar, por supuesto, a quienes hacen posible que nosotros estemos con ustedes. En este segundo programa de Romance Latino, con muchísimos mensajes que ya le vamos a dar lectura en un ratito. Aguántenme, porque le damos la bienvenida a Pimpinela, que está del otro lado ya queriendo largar, y estamos con ella, por supuesto que sí. 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Bienvenidos a Romance Latino, bienvenidos y gracias por estar con nosotros en esta hermosa, pero hermosa noche para escuchar buena música latina romántica, para estar con todos a través del 409676. Habilitamos la línea y gracias por quedarte conmigo. Muchísimas gracias por estar. Mensaje WhatsApp 409676. Única forma de comunicarse con Romance. La temperatura 14 grados y una hermosa temperatura, ¿eh?

0: cortina musical con Miguel Gallardo en la mañana. Hoy estuvieron muchísimos amigos escribiendo, pidiendo temas y trataremos de ver si encontramos temas, ¿eh? Generalmente ponemos lo que tenemos preparado para Romance Latino. La noche. La tarde de Romance Latino. Gracias. ¿Cómo es?
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0: ¿Qué más?
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0: Qué lindo es Romance Latino, Raúl. Hermosa la música, dice Rubén, dice Graciela. Eso me encanta. Bueno.
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0: Raúl para ustedes. Osmar es mi segundo nombre. 409676 es la manera de comunicarte conmigo hasta las 9 de la noche en vivo.
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0: Y Ale y Lee están escuchando Romance Latino hasta la hora de bajar. No está bajar hoy. Le vamos ganando a las novelas turcas,
1: Sí. Me ofreció su mano.
0: Bueno, turco con turco, quédense conmigo, che.
1: Debía haber seguido.
0: Gracias, Lee. Gracias, Ale. Se las quiere un montón y a cuidarse un montonazo
1: ya
0: también,
1: no
0: Vale, dice: hola, Raúl. Estaba esperando ansiosa que venga Romance. Estoy en el auto recorriendo Bragado haciendo mandados y mi esposo te manda cariño. Bueno. Gracias a ustedes por estar. Saludamos a Bernardo Coronel. Yo pensaba que era jueves, hoy es martes. No, qué loco que estamos, Bebí su veneno con gusto. Ajá, ¿y qué más?
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0: Gracias, Moni. Gracias, Carmencita. Buenas noches.

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1: Me salva Boca y el Fluminense. Fluminense y Platense por la Libertadores, ¿no? Saludamos a Telefe, que pasa fútbol. Entonces hoy se me aumenta la audiencia.

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0: la tarde noche de Bragado. De todo mi mal. Una temperatura de 14 grados y estamos juntos hasta las 9 en vivo, acompañando el regreso a casa. Muchísimas gracias por estar del otro lado. ¿Preparamos algo para tomar? ¿Charlamos?
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0: Te acompaño en el auto, aún, en la combi, en el remis, en el taxi.
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0: Te acompaño por la ruta nacional 5 hasta donde quieras. Vamos hasta el peaje de 9 de julio, o nos vamos a Chivilcoy, o nos vamos por la 46 a 25 de mayo, o hasta la localidad de Junín a comernos una hamburguesa, ¿te parece?
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0: Y si no, nos quedamos por acá cerquita para escuchar la radio, para escucharlo a Raúl en Romance en Latino. Por eso aún estoy arrepentido.

0: pasión. Noelia dice, hola Raúl, hoy es mi cumple y desearía un saludo de tu parte y el saludo va de mi parte, como siempre lo hacemos. Maravillosa vida y un feliz cumpleaños. Hay fiesta y están comiendo rico, así que la pasen muy, pero muy bonito. Feliz cumpleaños. Nunca preguntamos la edad de ustedes, ¿eh? Hay que vivir nada más la vida, vamos. Les recuerdo que mañana bomberos voluntarios de casi todo el país estarán sonando las sirenas. Será a las 10 de la mañana para todo el país, simultáneamente para visibilizar una serie de reclamos que consideran fundamental para garantizar la continuidad y el fortalecimiento del servicio. En Bragado no sabemos si va a pasar, pero sí pasa en toda la República Argentina. Juan y dice, hola Raúl, qué lindo que es Romance Latino, qué lindo que ustedes estén y muchas bendiciones, dice Juan, y muchas gracias. El señor nacido en Coronel Suárez, se llama Sergio Denis, nos dejaba aún estoy arrepentido.
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0: Hola Vale, ¿cómo estamos?
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0: Marcelo también prendido a la radio.
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0: Gracias Margarita, buenas noches.
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0: Río Roma,
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0: Me encanta este tema.
1: Este

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segunda noche de Romance Latino. Segunda noche que me acompañas y agradezco infinitamente que estén del otro lado. Dicen por ahí que no hay demasiados programas de radio en vivo a esta hora, por esta zona. Por eso para mí es un honor que estén haciéndome compañía y que estén del otro lado. Hace un ratito leía una carta hermosísima de una señora hermosa que hoy está pasando esos problemas de salud que a veces depende de Dios que pueda salir bien o no. Y nosotros, con nuestra voz, dice sus seres queridos, le hacemos bien. Ojalá pudiera nuestra voz también curar esas nanas que son importantes. Pero te prometo que mientras podamos, estaremos aquí en el micrófono tratando de calmar un poquitito esas cuitas que por allí te hacen pensar un montón de cosas. Poner la mente en positivo, todo el mundo lo dice, pero no es tan fácil. Es una gran tarea. Depende de vos, de tus seres queridos. Y ahora un poquito de esa responsabilidad la tomamos nosotros desde aquí, desde la radio. Si me permites, y con mucho respeto, te abrazo fuerte, fuerte, fuerte y te digo, adelante. Se te quiere mucho.

0: Camilo VI y de Camilo Blanes, donde estés y con quién estés. Hola Adri, buenas noches. Gracias Raúl por estar. Después de unos matecitos seguimos disfrutando Romance Latino en Concierto, con la mejor música y tu grata compañía. Muchas gracias Silvi, muchas gracias Agu, ¿cómo están? Buenas noches. Graciela desde Alberti. Raúl, ahora ya empezamos a juntar toda la gente. Muchas, pero muchas gracias. Se juntan siempre a escuchar radio y ahora mucho más todavía con Romance. El abrazo grande a esa hermosa localidad de Alberti, muy pero muy bonita, en la cual tenemos muchos amigos por allí, ¿eh? Saludamos a Richard también, el abrazo grande para él y su familia. Un abrazo. Para comunicarte conmigo, 409676, 2342, 409676. Este programa lo podés escuchar en el mundo, en el país, a través de la www.fmbragado.com.ar. Nada más que eso, www.fmbragado.com.ar. Carlos Rivera nos cortina con... 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

Hola Ari, un abrazote grandote, corazón. Sé que te gusta Rivera. Un abrazote grandote. Buena tarde, buena noche.

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La noche, romance latino en concierto. ¿Cómo estás, Raúl? Espectacular la música, haciendo alfajores. Hoy qué rico los alfajores que hace Carlitos Sósola. Hace cosas ricas, Carlitos, porque ya es maestro panadero, Carlitos. Sí. Así que bueno, le mandamos nuestro cariño. Ay, bueno, que nos diga dónde está el local, porque la gente se va a quedar antojada de esos alfajores. Que, aparte que hacen muchas cosas, ¿no? Muchas, pero muchas cosas. Salías del templo un día, ¿te acuerdas? Cuando al pasar yo te vi. ¿Cómo es?

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0: Lo último de Pimpinela.

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0: Joaquín y Lucía Galán, poniéndose al día en los tiempos que corren. El tema se llama Traición y lo compartíamos en la noche de Romance Latino hasta las 21 en vivo. La noche Romance Latino, una radio que se escucha.
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0: ¿Qué más?

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1: Es la hora 19:50 minutos.

0: no más. En este caso, Ricardo Burr nos dejaba. Cortina, el señor Alejandro, o en este caso Vicente Fernández. Mujeres Divinas es un tema que tiene mucho tiempo, este tema, con una letra muy bonita y fue éxito muy, muy, muy importante en su momento en Viña del Mar.
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0: 95.5 es mi frecuencia.
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0: 95.5 es precisamente FM Bragado, se llama la radio.
1: Y yo canté unas dos.
0: Y la voz es la mía, la de Raúl, claro.
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0: mujeres divinas. Vicente Fernández, en la noche de Romance Latino. Lucy dice, hola, Raúl, gracias por estar en Romance. Todavía estamos trabajando, ¿no? Uy, pero ¿hasta qué hora trabajan? Hasta las 8, faltan 4 minutitos nada más. Vamos.
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0: El abrazo para todos los que están trabajando y a los que ya están regresando rumbo a casa. Preparar el matecito, la charla de cómo fue el día,
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0: haciendo las tareas de los niños para el colegio, tratando de cenar temprano porque mañana hay que madrugar, claro.
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0: el frío está aflojando un poco, dicen los que saben, ¿no?
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1: 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Tu mirada me abraza, tu voz. 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Solo quiero tenerte cerquita y sentir que me quieres. Porque amarte es descubrir que la vida tiene otro color, que una sonrisa puede ser refugio, un beso puede ser la razón. Y si algún día me preguntan, qué es el amor para mí, yo no voy a buscar respuesta. Simplemente diré vos. 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

0: La primera hora de Romance Latino pasó rapidísimo, como pasó la primera noche de ayer. Estamos en la segunda, y en la segunda noche tenemos mucho más todavía mensajes que ayer. Mirta dice gracias, Patricia nos manda cariño y nosotros se lo devolvemos de la mejor manera posible. Nos encantan los poemas, Raúl, pasate alguno. Bueno, estamos en eso, dale, claro, vamos. ¿Qué le pasa al mundo? Una buena pregunta, ¿no?
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Qué letra preciosa la de Joan Manuel Serrat. Se lo dedicamos allá al amigo Esteban, que está por aquel lado, seguramente, escuchando nuestro programa. Siempre Perales, Serrat, los más solicitados en aquellos tiempos. El abrazote grandote. Un saludo muy grandote para Roy, gracias por estar siempre, muchas gracias. En este romance latino saludamos a Juanita, dice que está escuchando la radio. Mientras te escucho, lustro los muebles. Y qué lindo que está romance latino. Bueno, está perfecto. Por ejemplo, Carlitos hace alfajores, alfajores de maicena hará seguramente, ¿no? O Nancy, que está preparando la comida ya, la cena, a las 8 y 12 minutitos. Está bueno para preparar la cena. La temperatura 13 grados en la República Argentina. Laura dice, hola Raúl, me encantan las canciones. Quisiera que le hiciera más. De a poquito vamos a ir leyendo más poemas nuestros y algunos poemas que van llegando. Me pidieron si puedo leer Poema 20 de Neruda. En algún momento lo vamos a leer. Es hermoso. Sí. Gracias, Analía, por estar. Muchísimas gracias por acompañarnos. Carolina también, prendida a la radio. Esteban, un abrazo grandote. Miguelito, muchas gracias. Gracias a Norita desde la hermosa República Oriental del Uruguay. El abrazote grandote, grandote. Los mensajes que han quedado allí y le estamos dando lectura en este momento. Hoy me decían, si haces romance, pasame un tema del chacarero, me decían. Vicente, podés creer vos. Cosa seria, caramba. Hola, Raúl, desde Chivilcoy. Romina, escuchando tu programa, no me lo pierdo. Y más ahora que me entero que estás. Pero vamos, muchas gracias. Aprovecho a saludar a María de Los Ángeles y a Fabito, que los amo con el alma. Nadia dice, hola, buenas noches, Raúl. Escuchando Romance Latino desde Alberti. El abrazo grande junto a Graciela, que también está allí. Prendida también a la radio. Muchas gracias. Qué lindo que es la radio cuando pasa linda música, dice Mirta Noemí. Y la tuya siempre pasa buena música. Un piropo muy lindo. Muchas gracias. 409676 es la línea que te mantiene comunicado con la radio, con Romance Latino. La segunda noche, saludamos a Sergito Pedrosa, a Cristina, a Tati, a Cristina. Saludamos a Néstor César Zavalio también. Muchas gracias, Mario Andino. Isabel, ¿cómo estás? Fabián Millares, querido, el abrazote grande. Creo que tenemos más de 14. Me parece que tenemos más oyentes en la noche que en la mañana. En la mañana tenemos 14, desde hace ya mucho tiempo, sí, pero bueno, están ahí. Les quiero agradecer infinitamente por ser fieles oyentes. Gracias, Dani. El saludo para la gente de la Fiesta Nacional del Caballo, que están escuchando y laburando, y está bueno. Se vienen todas las fiestas juntas. ¿Cuántas fiestas que hay en la zona, che? ¿Cuántas fiestas que hay en la zona? En toda la zona. Se vienen fiestas muy importantes. Y nosotros, por supuesto, los acompañamos en lo que podemos. En las publicidades que tenemos. Así que esto está bueno. Gracias, Analia. Yo también. Nos dicen que nos quieren y nosotros también tenemos que repetirlo, ¿no? Dice Raúl, Poema 20 es hermoso, un poquitito. El Poema 20 es larguísimo, mi alma. Ya le vamos a buscar su momento para leerlo. Es muy bonito, claro que es muy bonito. Le mando un cariño muy grandote a todos los que están allí pidiendo temas. Y el agradecimiento enorme por estar del otro lado. Pero cómo no. Dice Pablo Neruda cuando empezó a escribir este poema: puedo escribir los versos más tristes esta noche. Escribir, por ejemplo, la noche está estrellada y tiritan azules los astros a lo lejos. El viento de la noche gira en el cielo y canta. Puedo escribir los versos más tristes esta noche. Yo la quise. Y a veces, ella también me quiso. En las noches como esta, la tuve entre mis brazos. La besé tantas veces bajo el cielo infinito.
ella me quiso. A veces yo también la quería. ¿Cómo no haber amado sus grandes ojos fijos? Puedo escribir los versos más tristes esta noche. Pensar que no la tengo. Sentir que la he perdido. Oír la noche más inmensa sin ella. Y claro, el verso cae al alma como al pasto del rocío. ¿Qué importa que mi amor no pudiera guardarla? La noche está estrellada y ella no está conmigo. Eso es todo. A lo lejos alguien canta. A lo lejos. Mi alma no se contenta con haberla perdido. Como para acercarla, mi mirada la busca. Mi corazón la busca. Pero ella no está conmigo. La misma noche que hace blanquear los mismos árboles, nosotros, los de entonces, ya no somos los mismos. Ya no la quiero, es cierto. Pero cuánto la quise. Mi voz buscaba el viento para tocar su oído. De otro. Será de otro. Como antes de mis besos. Su voz, su cuerpo claro, sus ojos infinitos. Ya no la quiero, es cierto, pero cuánto la quise. Es tan corto el amor y es tan largo el olvido, porque en las noches como esta la tuve entre mis brazos. Mi alma no se contenta con haberla perdido. Aunque este sea el último dolor que ella me causa. Y estos sean los últimos versos que yo le escribo. Un poquito de poema 20 de Neruda para cumplir con un poquito de cada uno de ustedes. Rudy S. Cala lo descubría este tema. ¿Te acordás cuando lo descubrimos a este tema? Cuando yo amo a alguien así, en la noche de Romance Latino, si nos habrá visitado en Romance el año pasado el amigo Rudy. 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

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Django. 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

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Los Iracundos. Palabras. Lo que pasaba. Kino. Amén.

0: 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Los temas que alguna vez fueron éxitos. Los temas que alguna vez te enamoraron. Aunque no lo creas, fueron éxitos en el mundo. Los galos.
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0: ahí, los iracundos.
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0: Cuando sonaban los galos, los ángeles negros, los terrícolas, los pasteles verdes. Parecía que fuera un mundo de colores musical. Pero todos eran temas románticos. Todos tenían letras preciosas y marcaban historias de amor como esta, por ejemplo.
2: Borracho, en un rincón del bar, estoy borracho, borracho, porque tengo una razón. La vida no siempre es color de rosas. A veces suceden cosas que no aguanta el corazón. Borracho, realmente hoy me siento muy borracho. Borracho, tengo ganas de llorar. 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

Dios. Los iracundos nos dejaban este borracho en estos temas que alguna vez se te enamoraron y en radios dejaron de sonar, pero en romance siempre están, siempre. Ellos lo conocen como Los Linces. La canción que ya no escucharás.

Uno de los temas que hicieron populares los linces, una de las canciones que fueron cantadas hace tiempo y hace mucho en el recuerdo. Los linces, el hijo aquel que prometiste.

Dentro de los temas, sé que alguna vez se te enamoraron, no podían estar ausentes porque con su voz marcaron una historia. Con los temas que alguna vez te enamoraron.

Se llaman los pasteles verdes, aunque usted no lo crea, tenían ese nombre y eran muy conocidos, muy famosos, y su música todavía recuerdan temas como estos.

Hola Raúl, hermosa la música del recuerdo. Hola, buenas noches Raúl, hermosa la música también. Gracias Mingo por las tortas fritas. Claro, las compartimos con Fer hoy, ¿eh? El abrazote grandote. Sole también, muchísimas gracias. Temas que han dejado de dar vueltas por ahí, ¿eh? Así que bueno, un saludo muy pero muy temprano. Muy pero muy temprano es lo que estaba leyendo. Sí, es tempranísimo, lo de Olascuaga es tempranísimo. Se me mezclan todos los mensajes. Gracias Ari, un abrazote grandote. Gracias Mirta, gracias Vali, gracias Graciela. Raúl, me encantan los temas del recuerdo. Me encantan los temas que... Ah, no. Muy pero muy temprano es lo que estaba leyendo. Sí, es tempranísimo, lo de Olascuaga es tempranísimo. Se me mezclan todos los mensajes. Gracias Ari, un abrazote grandote. Gracias Mirta, gracias Vali, gracias Graciela.

Los Terrícolas tenían dos temas que marcaban en punta sus presentaciones. Dos cosas, y el otro tema se llamaba La Carta. En un ratito lo compartimos un poquito.

Los terrícolas nos dejaban la carta en la noche de romance latino y en los temas que alguna vez se te enamoraron. Un 8 de septiembre del año 1957 nacía un cantante. Uno de los cantautores más queridos de la música romántica en español. Es imposible que no esté en romance latino. Hoy es su cumpleaños. Desde sus primeros pasos, cuando comenzó a escribir canciones siendo muy joven, se convirtió en una figura internacional. Construyó una carrera de más de 40 años, marcada por grandes éxitos y canciones que han acompañado historias de amor, encuentros y despedidas. En el día de su cumpleaños, temas como Tan enamorados, por ejemplo, o temas que marcaron la historia como En la cima del cielo, Me va a extrañar y Bésame, forman parte de una trayectoria que ha conquistado varias generaciones. Su música también ha trascendido a varias generaciones. Dentro de su propia familia, comparte proyectos y canciones con sus hijos. Hoy este señor celebra 60

9 años de vida, recordamos en Romance Latino en concierto a este artista que convirtió los sentimientos en canciones y que continúa llevando su música a distintos escenarios del mundo. Hoy es el cumple de nada más y nada menos que de Ricardo Montaner, siempre visitando la Argentina y muy querido. Feliz cumpleaños, Ricardo Montaner. Que sigan los éxitos y las canciones que han acompañado a tantas generaciones. Y en Romance Latino te saludamos y te deseamos maravillosa vida y feliz cumpleaños.

Da gusto escuchar esas canciones con historia de vida tan hermosas. Ahora con tres palabras hacen un tema. ¿Qué tiempos aquellos que ya no volverán? Bellísima selección de temas, Raúl. Felicitaciones y un placer escucharte. Ni te cuento cómo suenan los poemas en esa voz tan particular como la tuya. Gracias a Dios por tanto. Gracias a ustedes por estar del otro lado. Despedimos al dueño de su cumple, al señor Ricardo Montaner, con un éxito que fue de Sandro, en la voz de Ricardo Montaner.

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3: Qué rápido pasa el tiempo, ¿no?
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3: Y en este bloque de los temas que alguna vez te enamoraron, hay uno que me encanta, que es este precisamente, porque tiene un piano y porque realmente la letra me encanta y la música mucho más todavía. El tema se llama El Maniquí, lo hace Roberto Sánchez, le dicen Sandro el Gitano y lo cantamos así, de esta manera.
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3: Hermosa letra y un hermoso mensaje. Muy feliz cumpleaños para Ricardo Montaner, un genio total. Y también muy feliz cumpleaños para una persona que quiero mucho, aunque hace un tiempo él me sacó de su vida. De mi corazón nadie te va a sacar. Muy feliz cumpleaños, hermano querido, que Dios te bendiga y te proteja siempre. Y desde aquí agregamos, maravillosa vida y que Dios te cuide siempre. Feliz cumpleaños para los que hoy tienen esa fecha marcada en su vida. Gracias, Silvia.
2: 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Creíste que eras reina, que yo tu esclavo debía darte todo, y así te di mi honor, y me anulaste, y te regalé todo, te di mi sangre, mis sentidos, mis caricias, y tú todo lo tomaste, y me anulaste, Más cuando te pedí un poco de amor, tú sin mirar hacia atrás, te marchaste. Devuélveme el amor, dame la vida que te di, dame los sueños. Devuelve el corazón aquí a mi pecho que ya vacío y ya deshecho de llorar se acuerda hoy de ti. Dame el amor, dame la vida.
3: Roberto Sánchez, Sandro, El Maniquí. Y vamos llegando. ¿Cómo pasó el programa, Raúl querido? Gracias a vos, Raúl. Gracias a todos. Gracias por estar conmigo. Es un placer. Es un honor para mí que estén del otro lado.

Así se quedan con más ganas de escuchar Romance mañana. Un cable a tierra de tantas cosas que nos pasan a lo largo del día. Un cable a tierra para irnos despidiendo de Romance Latino. Y así nos vamos. Nos despedimos de este Romance Latino en concierto. Con una rosa guardada en el libro. Con un tren que se aleja pero promete volver. Y con el corazón latiendo bajito como esta canción que dice volveré. Gracias por estar del otro lado, Bragado. Y si te parece, nos reencontramos mañana, acá, en el mismo lugar de siempre, donde el amor todavía se escribe a mano. ¿Te parece?